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Eso, ¿qué tal, qué tal, qué tal? ¿Cómo les va? ¿Cómo están? Un gran saludo para todos nuestros amigos y amigas que están en la sintonía, están con nosotros. A todos los que están ahí en la compañía de la radio, les damos un cariñoso saludito hasta ahora.

Así, así que un gran saludo para todos nuestros auditores y auditoras. Vamos a continuar con la música, comenzando una nueva jornada de buena música, de programación. Usted puede comunicarse con nosotros al más 569-88-54-2390. Más 569-88-54-2390.

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1: Son las 9:36.

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3: Son las 9:41.

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1: Son las 9:50.

Eso es, muy bien, ahí estaba ese tema musical a esta hora de la noche. Son las 21 horas con 51 minutos, 21 horas con 51 minutos. 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

0: Son las 10 en punto.
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0: Son las 10 con un minuto.
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Estamos de regreso, estamos de vuelta, son las 10:06, 10:06, estamos acompañándole acá con toda la buena música y la programación a esta hora de la noche para todos nuestros auditores y auditoras que se acompañan de nosotros de ustedes, de esta programación y la buena música en su radio Ignac 107.1 y Radio Colares. Seguimos con la música, seguimos avanzando en la programación, acá está el tema musical.

Ahí estamos de regreso, estamos de vuelta con toda la buena música. Recuerden que un ratito más tenemos la música tropical. En un ratito más, eso todavía falta, sí. La la la la la. Hoy vamos a continuar con la música, vamos a ir con toda la buena programación. Recuerden que en un ratito más estamos con la música tropical. ¡Todo!

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1: Son las 10:30.

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0: Son las 10:45.
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0: Son las 10:45.

Estamos de vuelta, estamos de regreso con toda la buena música, toda la buena promoción, ya conectándonos a TikTok. En un momentito más, en 5 minutos más, ya estamos conectados. Menos, ya estamos ya en las últimas conexiones.

0: Eso, muy bien, ahí estamos con toda la buena música, toda la buena programación hasta ahora de la noche. Porque yo. Y ahora, saludos para nuestro amigo Aguilar, ¿cómo está nuestro amigo Aguilar?
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0: Saludos.
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0: 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Muy bien, oye, saludos ahí para todos nuestros auditores y auditoras. Eso es. Llévala. Oye, todavía no ha llegado mi silla acá, que me dijeron que me iban a enviar. ¿Cuándo irá a llegar la silla, Cristiano de Dios? Capaz que le diga a tu jefe que mande una silla. El jefe de Aguilar. Dos, tres sillas te va a mandar.
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0: para ti. Lindo, dice el corte de pelo. Muchas gracias.

0: Si viera la silla que tienen los vendedores, dice, madre de Dios cristiano, yo me imagino. Hola, hola, hola, hola, hola, linda noche. Mañana tenemos sol, cariño. Mejor quédate con esa nomás, dice. La otra estaba peor. Ay, ay, ay, ¿cómo está, Ganchito? Saludo desde Entre Lagos, dice Orlando. Salud para Orlando. Un saludo de Illapel. Ese es corte de pelo, dice. No, te cortaste el pelo. Pues. Centella, centella, dice Luis. Hola, se cortó el pelo, se parece al chino. Bombero García, buenas noches. Jesús dice: comenzó la esquila. Saludos a nuestro amigo, ¿eh? Luis Valenzuela. Un saludo. Un saludo, dice. De Empedrado, dice, para mi esposa Norma. Paso nomás, ¿eh? Saludos, saludos a Chu, dice, quedó la. Saludos, Pedro Fierro. Saludos a nuestro amigo Ariel Mancilla. ¿Cómo está, amigo? Chuno dice: hola, amigo. Te saludo desde Maullín. Que tenga una excelente noche. Buena música. Había tormenta, Ganchito, ¿ah? Saludos para Kaylen y para Ricardo. Pasó sanidad. No te digo yo. Oye, si uno lo corta, ahí están. Ya va a pasar estos 10 años. No se preocupe, no se preocupe.
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0: Salud para Pedro Fierro. Lo agarró Bukele, dice. ¿Cuál es la silla de tu jefe? No, pero Bukele debe tener buena silla. Saludos de Los Ángeles para Rosa Núñez. Hola, amigos. Saludos, Santa Bárbara, Bio Bio. ¿Es usted o no? Saludos.
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0: Alexis dice: hola, saludos de zona de pesca. El Cagua de Hornos. La silla está ella, Pérez, dice. La flojera comprarse una silla. Saludos para Guillermo. Chihuahua, sí, pues. Que lo veo por ahí conectado. Saludos, Mauricio, Mauricio. Saludos, Ganchito. Saludos para la Andrés Pinoza de La Cruz, dice, en Valparaíso. Saludos, amigos, dice. Lo pillaron, ¿no? Lo pillaron. Muñoz dice por acá. Hola, ¿qué pasó al cortarle el pelo? Saludos, apoyo César Muñoz, dice. Carlos dice, saludo a la Marina. Ama el deporte, dice. La ama, dice, de parte de Carlito. Saludo para Carlito. Se cortó el pelito con pita. Saludo, saludo para Loma. Se pegó la señal acá en la Frutilandia, dice. Se puede enviar un saludo a mi polola, la Cote Parra, dice, alias Cote Parra. Javito López dice: hola, hola, querido, desde Malargüe, dice, provincia de Mendoza, Argentina. Hola, don José, se ve estupendo, dice la Greta, muchas gracias.

Hola, ¿cómo estás? Saludos de Pichilemo. Dice, quiero saludar a mi pareja y a mi hija, que la amo mucho. Dice Hernán. No, es otro Hernán. Caco Jara dice, estuvo buena, dice la esquila. No, me gusta molestar, pero te parece azafrada. No te digo yo. Saludos, Sebastián dice saludos. A la que me aplastó, dice la Paulita Vargas. ¿En serio? ¿Qué te ha aplastado, Cristiano de Dios? Madre de Dios, oye. Me estoy comiendo una cazuela de vacuno, dice compita. Buen corte de pelo, se las mandó. Se ve encallado, amigo, dice por acá, Danilo. Hola amigo, buenas noches. Claudia Maldonado dice, hola, saludos de Isla Maipo, región metropolitana, salud. Nos fueron al cajón del Maipo, ¿cierto? Con el chino. A esta hora ya están aplastados, dice, qué desgracia, imagínate más tarde. Quedó como un niño de 15 años, saludos.

Tito, saludo para Tito. Buen saludo, dice, a mi nieta Emily. Ya. De su tata. Menos mal que se sacó el nido. No se alcanzaba para 2-3 nidos, ¿ah? ¿Cuánto pagan? Dice Manuel, ¿cuánto te pagarán, Cristiano Dios? Tú no serás este trabajador allá de. Junto con este. ¿Cuánto este otro Cristiano, este Aguilar? Dice, te vas a llegar a quedar el ojo blanco para que te paguen. Hola amigo, dice, quiero mandar un saludo a mi nietecita de Perquenco, novena región de la Araucanía. ¿A dónde te cortaste para ir? Para no ir.

Este es de Manuel, no se puede nombrar, ¿eh? Ay, sí, yo vi que Manuel, puros buenas ondas más hoy día, ya estaban todos bajando el avión de vuelta. Oye, sí, yo caché que algunos se levantan como como el día. Pura buena onda con Manuel ayer, hoy día que se vaya la... ¿Cuál es el dato de la peluquería? Dice por acá. Pasó Sanidad Cristiano. Se le fueron los pensamientos. Judith Soto dice, hola, ¿qué haces? Guapo chico, saludos desde Punta Arena. No, Puerto Vara. De ti. La, la, la, la. Se lo cortó a la Arturo Vidal. Hola, buenas noches. Luke dice, muy joven, dice, saluditos, dice la Mercedes. Bueno, somos jóvenes, ¿eh? 34 años más. Te sacaste sus buenos años de encima. Patagón, saludos. Teresa Mancilla, saludos. Hola, buenas noches, don José. ¿Cómo estás? Saludos desde acá.

Ya, ahora sí, manito, Villa Alemana presente, saludo para Patagón. ¿Quién más por acá? A ver, ahora puro amor y paz, dice, le dan la vuelta a la chaqueta como quieren. No, hoy día ya estaba enfurecido atrás, Cristiano. Ayer estaban puro paz y amor, que le vaya bien, que le vaya bien. Ahora de vuelta otra vez, No pasa nada, queda lejos, dice el cajón del Maipo. La langüetía de vaca, ¿dónde quedó ayer? La corté. Tito, Bernardo dice, ¿dónde está la oferta para cortarse el pelo? Amigo dice, tengo el número de un abogado súper bueno. Sol Amor. Don Rema, hola, saludo. Pasó la burrera, dice Don Rema, saludo Don Rema. ¿Cuándo hay petróleo, Don Rema? Esto que estoy necesitando estos días. 20 nomás, sí.

Manuel, saludo para Manuel. Pues dice, te quitaste entre 12 a 10 años, dice. Ese mechón blanco te hace justicia. Ay, ya, saludo de la higuera, dice, cuarta región Coquimbo. Hablan de los dos. Otra vez, dice, otra vez. ¿Cómo son con Miguelito? Ah, Manuelito. Sacha dice, saludos desde Alcagua, amigo. Estamos cenando con la familia, escuchándolo. Saludos para Sacha Corrales. Alejandro, saludos. Vendedor Rutero dice, ¿qué le pasó? ¿Te pilló la corriente? A mí que la peluquería era Manuel o Hernán. Hernán, oye, ¿qué será de Hernán? No lo he visto en años, en comunicaciones, ni me acabo con él, ¿no? ¿Será que no me ven? Estaste... Levanto porque nada, que dice. Hernán Díaz dice, no es el mismo de ayer, saludos de Cura Cabín. Saludos de Chimbarongo, José Rivera, saludos. Enrique Gonzal dice, saludos desde Curicó. Cuidado con la chiquilla. Saludos para Sasha, gracias. Hola amigos, ¿dónde se cortó el pelo? Saludos. Luciano Guerrero, le damos saludos. Morena dice, un saludo de acá de Chile, vivo en Chillán, me llamo Liliana Jiménez. Muy bien, me parece. Saludos de Bulne, dice Manuel Jesús. Saludos ahí. Mientras te pague, dice, no importa que no aparezca. Y ya está llegando los días atrás, hay que pinchar. Si no, no me va a poder decir Hernán estos días. Ah, hubo temporal, saludos. Don Rema dice. Tenía mala. Saludos, Don Rema, ¿cuánto el petróleo? Salud para Coca. Oh, José dice por acá, habla tocayo, ¿qué pasó? Buen corte de pelo. Se lo cortó en Falabella. Ya pagó la cuenta. Pasó Sanidad Velázquez, hola de Villarrica, saludo a Hernán Velázquez. Pasque. Hernán Pasque. Fue al mall chino de Quenal, claro que hay tremendo mall. Hernán Díaz dice, saludo del. Escucha, dice que se pasa bacán con usted, con Pito, no cambie nunca. Buenas noches, dice, un saludo para el locutor nuevo. No aparece el anterior. Desde Puerto Bona, saludo para Juan Carlos. Ahora, ayer, a ponerse en los días, dice, capaz que hasta Aguinaldo te llegue. Sí. ¿La habrá pagado usted, Manuel, a tu...? ¿En una de esas le pagaron? ¿Está que le pagan? Saludito, a ver, vamos a ver por acá qué nos dice. La. Arriba, saludos de Los Ángeles. Buena compañero, la mejor radio, saludos de Alcagüe viejo, Oscar Matías, saludos. Tomás. Hay mall.

0: Pintoso compita, saludos, saludos también, ¿eh? Gracias, Amaro. Hernán, saludos para Hernán. Antonio Ruiz dice por acá, ¿cómo le va, don José? Muy bueno el programa. Saludos, saludos a Los Ángeles, compa. Buen corte de pelo. Está que pagan, dice, este. Parece que trabajó por las gracias. Mi corazón, saludos, saludos, saludos para Gastón Enrique. Pasó Sanidad, dice por acá, Luca, buenas noches. Saludos a Santiago para la gente linda del sur. 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
0: Mi hermana dice que te ve mejor con el lengüetazo. No, yo me veo mal. Saludos, Osorno, como una San Juan de la Costa, dice. La cumbia de Tomás. Y ya me dio sed, dice, el mejor programa de la noche. ¿Cómo está su pequeño? Dice Teresa Mancilla. Bien, bien, bien está. Por ahí anda, por ahí anda. Parece y por pariente, saludo. Hay chicas que quieran el amor bueno. Saludo desde. Ya voy haciendo, dice este. Soberanía. Buenas noches, dice desde Hualpén. Buen corte de pelo, gracias. Lo pilló la PDI, maestro, dice Diego Andrés. Su sanidad, dice Guillermo. ¿Qué más dice por acá? A ver, a ver, a ver. María Altamirano dice: hola. Saludos, dice, para mi querido esposo Rodolfo Loncomilla Miranda de Chiloé. Mercedes, saludos para la Mercedes. Oh, perdió la Católica. Hola, dice por acá. Buenas noches, don José Cárdenas. Lo pillaron. Ahora se. Sí, pues. Temporada de esquila, Alejandro, le cortaron el pelo, compa, con una. Saludos, saludos, saludos, saludos. A ver, ¿a quién más por acá? Hola, de Cuyipulli. Un saludo para Juanito Mercado, dice que está en la cosecha. Full chamba, dice. Saludos, saludos, saludos. Buen corte de pelo, gracias. Saludos para Alicia Janet. ¿Cómo estás, Alicia Janet? Estoy aquí.
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0: Miguel González dice por acá, saludo del Pozo al Monte. Antonio Ruiz, queda este, ¿dónde queda este programa? Saludos. Buenas noches, dice amigo acá de la Rioja, Argentina. Te veo, ¿eh? Pasaré. Pasan los pibes chorros. ¿Qué pasó? ¿Qué pasó? ¿Qué pasó? ¿Se ve bien? Muy bien, gracias, gracias, gracias. No, eso es muy bien porque te amo.
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0: Qué guapo, dice, qué guapo. Gracias, gracias, gracias. Yo sé que soy bello.

Luis dice buen corte de pelo. Hace Mauricio Pedrilla. Saludos. Madre de Dios, Cristiano, oye. José dice por acá, buena tocayo, buen humor aquí, dice. Quedó chico Pinilla. Saludos desde Ancú para Mauricio.

Ignacia, saludos para Ignacia. Alejandro, saludos. Saludos al monte. Don Nelson, ¿no está Don Nelson? Ignacia dice, hola, ¿me podrá mandar un saludo al Liceo Cas para la Alianza, dice, de los 2000? Ese. Por favor. Ahí le mandamos un saludito, ¿ah? Saludos, saludos desde el fiordo, dice Aysén, por acá embarcado la lancha. Para mí que te dejaste tu currículum en otra radio ahora, te echaron al otro. ¿Cuál? ¿Qué pasa, dice, con este... ¿Qué pasa, dice, con un temita de los Águilas del Valle? No, pero puro tropical hoy día, puro tropical. Buena, buena posada, sí, dice Joselo. Hola, hola, ¿cómo está? ¿Por qué te cortaste el pelo? Pero te ves lindo, ¿eh? Te ves guapo, dice por acá la IRD. Paola, saludos para Paola. Rodrigo dice, hartos años menos, un crack, saludos. ¿Qué le hicieron parientes? Se vienen los terremotos para el 18, cumpa. Pásate por la esquina, viejito. Si puede, ponga algo de los Viking 5. Hola, amigos. Saludos a Radio Kenak. Dicen los ilegales del amor. ¿Cómo va? ¿Cómo están? Van. Dan Fuentes dice por acá. Te pidió sanidad. César dice: hola, ¿qué le pasó a su pelo? Se veía tan bello. Yo sigo, dice, desde la novena región.

Cristóbal dice, una de los reales del Valle, una... No, no, no se puede, ah, llegó a las tijeras, dice, amigo, saluda a Argentina, saluda Sergio. Gaby dice, Troncoso, un saludo para las chilenitas desde Argentina, Neuquén, Las Lajas. Vamos a bailar toda la noche hasta que salga. Oye, esto como no ha llegado la Edith, Cristiano, Dios. Es a llegar a decir, hola, ¿cómo están? Y chao. Ya la conozco como ella. La cumbia de mi pueblo, no sé quién lo canta. Tendría que ver, ¿ah? ¿Eh?

¿A dónde está la cumbia de mi pueblo, eh? Vamos a ver si tiene suerte. El grupo Voltaje. Esta es la cumbia de mi... Voltaje, búscalo, eh.

0: Ritmo, ritmo loco, estamos bailando. Saludito, saludito, a ver. Saludo para Gerson Alvarado, dice saludo para los brujos de Kenak desde Quillón. ¿Y tu radio? A ver, ¿a dónde está la cumbia de mi...?
1: ¿Y cómo suena, brujo?
0: ¿La cumbia de tu pueblo?
1: Cumbia.
0: Esta es la cumbia... Sí, sí, sí, me suena, ¿eh? Me suena, Cristiano, me suena.
1: Vamos.
0: Ahí estamos ingresando, ¿eh?

¿Y cómo dice? ¿Cómo dice? Tendría que buscarlo detenidamente, ¿ah? ¿Eh? A lo mejor se llama así la canción. Debe estar con otro nombre, ¿ah? Saluditos, saluditos, hasta ahora en la noche. No, vamos a buscarle otra, hermano.

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0: De saludo para Cabo Verde, dice por acá, espero que haya demandado al peluquero. Saludo a la Nancy, dice a Nancy, dice este escorpión acuático. Hola, hola tocayo, se ve bien ahora. Saludo, me encanta su sentido del humor, compita, no cambie nunca. Gracias, saludos también, ¿eh? La buena tío dice desde Quillota, saludo para Yerko. No eres pariente Yerko como siento, no, no. 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
0: El corte de pelo era este el premio a la mejor paya. Saludos, saludos a mi compadre, dice Chupilca, de Quenac, dice Cristóbal Benjamín. ¿Qué le hiciste a tu pelo? Ah, saludo, cayó la esquila, que empezó la esquila. Saludos para Cayo. Buenas noches, dice, se quitó unos varios años de encima con el corte. Saludos a Miguelito de los Barnechea, lo saluda. Esta es la cumbia de mi pueblo, dice, mueve, que mueve. Algo así, ah, voy a buscarlo. Sen, saludos a nuestro amigo Ariel Mancilla. Yo quiero una de Amar Azul, yo tomo. Yo no. Yo tomo vino y cerveza para olvidarme de ella.

Puerto Montt dice Juan Vargas. Pistola dice, saludo a la familia Fonsalida de Santiago. Saludo, amigo. Ahora, don José, hay que tener cuidado, dice, andan rondando. Yo tengo rifle para que nadie entre a mi casa. Saludo a Carrillo, dice Miguel, de la isla de Caucahue, Kemchi. Están cayendo, dice, de a poquito la escarcha. Saludito, a ver, ¿qué más por acá? Saludo a mi amiga Kieka Galindo, dice Alfonso. Ya que no. No me digas que no. Por eso dime que sí.

0: Ahí estamos, ahí estamos, ahí estamos. Saludos, cayó nieve, dice, cayó nieve. Saladín no llegó, ya no llegó allá Cristiano, para mí que se quedó dormida, para mí que o tiene acompañante o algo pasó con la Edita. Saludos acá desde de Casilla, saludos, saludos César, César, saludos desde Boutique, dice a la familia Vivar Pérez y Vivar.
1: Salud.
0: Salud, ¿qué pasó? Dice, ¿qué pasó? ¿Qué le pasó?
2: A la gente de este baile le tiramos buenas ondas.
0: ¿Qué te pasó? Dice por acá Juan Alvarado, dice salud para el coleguita Juan Mercado que trabaja en la robótica aquí en este Huite, de Huite, de Huite.
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0: Dice la sirena pata con Lucia que está flameando Laura. Ah, yo pensaba que era otra cosa.

0: Vamos arriba, Te pillaron los milicos, dice.
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0: Salud para Eduardo Ojeda.

0: el pelo, salieron las canas, gancho.
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0: Buenas noches, dice, pasó a sanidad por los estudios de la radio. Una broma, saludos. Nada, era la luz, dice, la luz, gracias. Hola Carlita, hola Escorpión, dice Patricia. Hola, buenas noches, amigo, campeón del look, te ves guapo, bendiciones, saludos para Patricia. Nachito, buenas noches, tío José, buen look. Luis Ollarza dice, saludos desde Curaco de Vélez, un tema si se puede, ¿cuál será? Mientras sea tropical, ningún problema. Potoco dice, hola don José, ¿qué le pasó a don José? ¿A qué peluquería fue? Un saludo a mi mujer, dice Estefanía Pérez. Muy fanática de la radio, que nada, que dice, ah, saludos. El diezmo bajó, dicen amigos, no va a subir, cristiano de Dios, te va a subir la benzina, tiene que subir el diezmo. Y que volvimos, la señal está pésima, pero lo sigo. Gracias, saludos. Media Rola, buena, saludos desde Puerto Montt. Rosy dice, saludos desde Maullín.
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0: Saludos a Maullín.

dice que lo tienen durmiendo afuera. Saludos para este Manuel Romero, pasó por la Radio Sanidad, dice, fuera de broma, dice, te ves joven, pariente. Claro, claro. Te saluda de más de la peluquería, al peluquero. Con el diezmo, dice, no alcanzo, no alcanzó para más, dice, para el corte de pelo. A ti los temerarios, estamos mal. La señal está como el... ¿De dónde es? Nosotros somos de Marte. Saludo para Andrés Ojeda, saludo desde Chacao, saludo amigo. Bien me parece, saludo. Pasita, saludo de San Antonio. Un saludo para José Luis. Ay, José Luis. José Luis dice, el estrado dice que anda navegando. Era Rosilio. Rosillo. Un saludo para Matías, que también pasó, dice, por la peluquería de La Venganza. Shuta dice, me perdí media hora y hay cambio. Saludos, buenas noches, saludos para Don Nelson. Juvenal dice, un saludo para Rudy de Dalcahue, de su amigo Penoy, de Puerto Montt. Con lo que dice Cumbia, podría ser, tendré que buscarlo.

0: de Punta Arena, acá haciendo volantines, ya los últimos. Hola Alicia, Alexis, saludos desde zona de pesca, dice Puerto Natales. Ya cuando termine el 18 dice que Don Nelson vuelve a las pistas. Ahí es el pelambre más cristiano, Dios está guardando, ¿eh? Y la segundona no llegó, no, cristiano de Dios, ¿cuánto tiene que llegar la Edith? No, no, cristiano de Dios, se habrá pasado a caer, ¿eh? Para mí que se pasó a caer. Solamón. Sansón dice. Sansón, qué pelo. Perdió la fuerza, dice.
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0: No sé, hay una. No sé, yo sé la historia más o menos de la. De cuánto es del corte de pelo. No, pero que te acá no me dejaban telesear, así que tuve que cortarlo más. Y yo por mí no me lo hice cortado. Después cuando ya en algún momento nos hagamos radio y bajar tremendo pelo. Así nadie me conoce. ¿Saben algo de la carito? Tampoco sé nada de la carito, cristiano de Dios, no me ha devuelto ni la nave. Así que no sea. La Edita dice que aún marisca este pinuca. ¿Habrá ya una pinuca este grande por cristiano? ¿Cómo sabes? En una de esas yo, bueno, o sea, pinucas buenas.

Ahora ya no puede ser pastor del arca. No, no. Fue a mariscar Cayán Paladín, dice. Fue a buscar, ah, no, no, mariscar naquela. Imagínate gualateando las callampas, no, no, no. Imagínate la Edith este, gualateando las callampas. La la la la la la la. Arriba, arriba, arriba, arriba, arriba, arriba, arriba, arriba, arriba. Ahí está, ahí está, ahora sí. Oferta, oferta de madera, dice, para terminar el arca, la cristiana. No entiendo, dice, las medidas. Si la cristiana que estaba ahí en el negocio cristiano de Dios, ¿cuánto es de Hernán? Yo le voy a decir a Hernán que cambie la chica, porque la verdad es que no me entendió una. Yo le dije, para bodega nomás, ¿para qué lo majestan ese...? No, dijo la otra, cepillá, está a 6.000. La más grande, dijo, está a 6.990. No le puedo decir qué es lo que pensaba de la chica, pero igual. Saludos de Santiago de Chile, dice por acá, saludos. Que son malos, le tiran una papa, dice por acá. Hola, primo, buen corte de pelo, dice Toby. Hola, de hierbas buenas. Marisela dice, quiero... Saludos, quiero trabajar, pero me ganan las flojeras. Y que usted tiene muchos sueños por cumplir. El que cayó, cayó. Con la subida de la bencina, el diezmo subió a 20.000. Yo cacho que usted tiene muchas, este Aguilar igual dice que tiene muchas ganas, o sea, muchos sueños por cumplir. Benito González dice, me pierdo unos días y que me lo pillaron, pariente, dice, cuénteme nomás el nombre del primero. Rulo, saludos para Rulo. Y con las hierbas buenas.

Pásame algo de los Charros Lumaco. Saludos para nuestro amigo Ariel. ¿Cómo está, amigo? ¿Cómo está tu mamá? Pues, se cayó, ¿no? A mí que se cayó, ¿ah? ¿Eh?

J dice por acá, saludos desde Punta Arena. Saludos para la Tami, ¿cómo estás, Tami? No hay caso, dice, lo que hagas, lo ven igual. Ay, Cristian, fui, dice, la pega, lo malo que me dieron más pega. Tírate una paya, dice. Me late que la que cayó junto con la Edith, dice, la olla del agua caliente. Se le volaron la champa, dice. Pónganle color nomás, don José, yo seguiré, dice, escuchando. Saludos de Tirúa, dice, provincia de Arauco. Para mí que la Edith se cayó con olla toda. No, no, porque imagínate que se haya caído con olla.

5. Así se conecta, dice. No va a alcanzar, no va a alcanzar. Saludos de Bellalí, pariente, saludos. Saludos de la provincia de Arauco. La la la la la la la la. A mí que se quedó dormida.

esa está como las gallinas. ¿Cómo cuidar tu amor? A mí que se echan a dormir, después te vuelve a dormir. En la mañana se había dormido. Andaba borracho, estoy un borrachito afuera, dice. Manera de hacer ladrar los perros. La Ana y la Isidora, ¿dónde están? Ah, esa ya no vuelve ya. Quizás, ¿dónde están, Cristiana?

hoy en la mañana dices a... Madre Dios. Chao, chao, don José. Más ratito viajo al Lago Ranco. Un abrazo, Miguelito de Lobarnechea. Saludos para Edith. ¿Qué pasó en la cabeza? Dice. ¿Viste este viejo? El viento que hubo. Ah, ya compita, dice por acá, extraordinaria mi cazuela. Hola Edith, llegas tarde. Volaron la champa, dice por acá. Ojalá, cumpa, ya esté preparado para el 18. Saludos a José Arias.

Oye, yo no he mirado el celular en toda la tarde, ¿ah? ¿De qué hora? Yo te esclavo. La la la la la la la la. Ah, que acá alojaron con Pepa. No te digo yo así. Ahí está con Pepa, con Pepa, con Pepa está el celular, sí. Saludito, saludito.

¡Ay, saludos a nuestro amigo Ariela! No te digo yo así. ¿Tienes tiempo, guapo? ¡Ay, ay, ay! Saludos a nuestro amigo Ariel Mancilla, que está en la sintonía en Jingua. Y sí, para eso tendrás tiempo, guapo, Cristiano, yo no te digo yo. ¡Ay, Dios mío! ¡Dios mío, Dios mío, Dios mío, santo! Hola, le aviso que mi vecina se está echando y no voy a ir nada, dice. Se lo maté, ya que es tarde y es peligroso, madre. Cumpita, usted venezolano. Fuente dice que le pasó, que se quedó dormido en el camino. El venezolano, ¿de qué ciudad? Un saludo. No te va, un saludo dice para el mejor elemento de la empresa Felipe, no sé, el Copay. La foto de

0: Claro, una persona mayor dijeron que tenía que firmar este. Ay, Dios mío, no te digo yo. Sí, si a mí me confundieron, ¿ah? Estará sano, no sé, por cristiano de Dios, si estará sano hoy. Como vivo lejos. Saludos a Julio. Puedes colocar un tema de Tropical Sound, chicos, cervecero. Lo que pasa es que están haciendo campaña los políticos y hacen cortes gratis. ¿Por cuándo han venido a cortar acá en la isla, cristiano de Dios? Tú que conoces la realidad, cristiano de Dios, tú, o sea, tú Edith, ¿tú crees que vendrán acá en la isla? Difícil época, cristiana. Acá no se habla de política de nada. Que habla y que miente. Ya no te pegues, dice por acá. Romperá nuestra unión. Pero esta gente. Yo creo que este año van a ir a. No. Ya, no hablemos de política, la verdad que me disgusta cuando hablamos de política. Salud para Daniel Alejandro, Ángel Joaquín dice la gancho. Salud a Catherine Nicole de Santiago. Alfredo va a donar una alfombra. La alfombra roja. A mí que me importa. Ay, ay, ay, no. Capaz que para 18 estemos donándote alfombra hoy. Saludos para Fabián Cáceres. No, Cáceres. Saludos. Buen pulso el peluquero, dice por acá. Sé que por envidia, por la. Esta canción es buena. Hablan de los dos, que de noche y día. Buena música, dice la Greta. Saludos para la Greta. Robar nuestro amor. Porque yo no pueden ver cómo. Dos, tres alfombras te va a dar, oye. Capaz que tengamos que ir como a hacer una fonda acá, capaz que vayamos en alfombra ya. Le pongan alfombra al camino. La buena música. Está buena la alimentación por la isla, dice, parece regalón de la cocinera. Ahora quedó como Aladín, dice. Saludos. Alfombra dice para la fonda la de la. Y las cariñosas que van a llegar va a llegar a través de. Saludos para Víctor, saludos de Valdivia. ¿Cuántas botellas le pidió al peluquero? Queda chicha, si no sé si queda chicha todavía. La. Saludos, buenas noches, ¿cómo está allá? ¿Bien? ¿Y usted? Capaz que el concejal le regale alfombras, dice. Por eso te estoy hablando, pues. Capaz que en una de esas recibamos una alfombra de beneficio, cristiano de Dios. Oye, igual me hacen falta una alfombra para que La. Ya sé por qué le cortaron preso, capaz que cayó preso. Madre de Dios, cristiana, oye, qué jodida que tengo hoy. Te saludo de acá de Punta Arenas, saludo para la Edith, pues los españoles y los argentinos. Fue un español que me lo cortó. El pelo. Nos reímos toda la tarde de ti, cristiano. Falta alfombra para el arca, claro. ¿No, Lo más importante que ahora es la silla, dicen los amigos diputados. Así me van a donar una silla, cristiana de Dios, es verdad. Capaz que Manuel me traiga una silla de esas rodantes. No, estoy picado, una cristiana, estoy picado. Saludos desde Quillón, dice. Capaz que tenga una silla de esa que ande sola. Pa que te la silla te me vaya a buscar, oye. Estoy con mi esposo, dice que es natalino. Acá le va a decir que te coloque alfombra acá en la radio. Si eso le pasó a usted, dice. Parece que... Si está igual que esa propaganda que este. Cuando se, le da un martillazo al. Ay, ay, ay, no. Oye, oye, ¿qué hora es? Mejor no me ha querido. Mejor silla tiene la cariñosa, dice, de Casa Blanca de Castro. Me han contado, ah, sí, me han contado, sí, sí, sí. Le pusieron la silla eléctrica, dice. Me han contado, dice, me han contado, sí, sí, está que te cuentan. Es un cachadito, ¿eh? Parece que no hay nada que le contaron. Parece que no era nada que le habían contado, ¿eh? La, la, la, la, la, la, la, la. Mañana, mañana ya tenemos de toda clase de música mañana, así que a prepararse. ¡Eso! Sofía dice por acá, hola, le puede mandar un saludo a la Alianza del Colegio Brasil, Concepción. Porfi, porfi. Siendo en vivo yo no tengo ningún problema. Y yo para grabar casi no me meto en grabar nada. Cristiano. Chao, don José, hasta mañana, me dice por acá.
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0: Ya buenas noches, dice, se pega la señal, será para mañana. Saludos para la Andrea. Es ver un chupón, dice, madre de Dios, qué cosa le hicieron en la cabeza. Se cortó el pelo, saludos para Sole. ¿Cómo estás, Sole? Tan mal se portó, dice, caray. Hola, buenas noches, de Kike Chiloé. ¿Me puede colocarme una canción de los llaneros? Ya estamos yendo, ¿no? Saludos de Santiago, Marcelo Flores. Dedíqueme una cumbia buena, dice por acá Cristian, saludos. Yo tentada. Se pasan los comentarios, ¿eh? se pasa. Déjalo nomás, Cristian, Dios, déjalo nomás. Voy a hacer hoy día nomás, mañana ya de aquí al lunes ni se van a acordar. Tanque dice buenas noches, amigo. Está muy mala la señal. Qué buen programa, don José, dice. ¿Cuánto hoy me pelaron a mí? Mañana me toca a mí, ¿ah? ¿Eh? Ahí va a ser todo lo que este cristiano de Dios no va a salvar a nadie mañana. Guardé nomás yo, guardé. Gracias por este programa radial. Un saludo al director ejecutivo, ¿eh? Muy bien, dice. Y usted al menos dice, pasó el resfriado. Bien, me parece, cristiana de Dios, ¿hiciste algún sudor de peso, no? Decía que ibas a hacer un sudor de pecho. Artesanía dice que cambio, amigo. Echó la ramada abajo. Madre de Dios, hoy con razón me latía el ojo. ¿Cuál ojo te latía? Mejor dejémoslo ahí. Mira de todas las cosas que son igual. No, no, no, porque fuiste a otro, fuiste por el cielo, ya. La, la, la, la, la, la. Apunta remedio, pero de la farmacia no. Ah, no, no, la farmacia no buena, la funciona. A ver. La, la, la, la, la, la, la. Dijo Caselli, el lunes ya se van a olvidar. Madre de Dios, con razón me latía el ojo. Que cambio, amigo. Ya, gracias, dice, por este programa radial. Salud.

Yo ya pensé que era, dice, una manda del pelo, pariente. Saluditos, nos vamos. Sí, que mejor es que nos vayamos, Cristiano de Dios, porque después de las 12 nosotros nos transformamos y capaz que ahí salga el que yo llevo dentro. A mí que se quedó dormido en la lancha. Ahí sí voy a tener ganas de pelear después de las 12, ¿eh? Saludos, don José, saludos, chao, hasta mañana. Hoy no hay boxeo, no, mañana sí, ¿eh? Voy a llegar con la mejor cara mañana. Eso, le pasó por comer chancho, dice. Se perdió. Sí, después de eso mejor empiezan a pelear. Chao, don José, no importa que quiera pelear, dice por acá. Chao, amigazo, buen programa. Eso eran los otros, Manuel, Ruiz. Salen volando, Cristiano. Yo ya tengo, dice, mi guante. Ahora quedó de 25. Mañana acuérdese de peinarse. Oye, qué mala que eres, weón. Por razón te caíste acá en la isla y después andas reclamando. Más encima para allá, porque no transita casi nadie. ¿A dónde te vas a caer, vos igual? Fuera un lugar transitado siquiera, Cristiano. Un crack es usted con...

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0: Ya, nos vamos, muchas gracias, que estén bien, chao.

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1: Son las 12 con un minuto.
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2: Son las 12 y 16 minutos.
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1: Son las 12:45.

0: Es la una en punto.
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0: José.
1: Es la 1:14.

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2: Es la 1:22. Es la 1:22.

0: muy bien bailado ahí, ok.
1: Ok.
0: Ah, sonas.
2: ¿La qué hace?
3: Es la 1:31.

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1: Es la 1:47.

0: Son las 2 con 2 minutos.
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1: Son las 2:48.

0: Son las 3:13. Son las 3:13.
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0: Son las 3:13.

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2: Son las 3:18.

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2: Son las 3:37.

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1: Son las 3:49.

0: Son las 4 en punto.
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1: Son las 4:15.

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2: Son las 4:15.

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0: 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Son las 4 y 50 minutos.
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0: Son las 4 y 50 minutos.

0: Ahora sí, amigo, ¿todo bien?
1: Son las 5 con 2 minutos.
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2: Son las 5 con 19 minutos.
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1: Son las 5:46.

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1: Son las 6:47.

0: Son las 7:03.
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2: Son las 7:18.

0: Son las 7 con 25 minutos.
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0: Y esto es para que lo baile, chiquitita.
1: Son las 7:42.
2: Marcos.
3: Oscar, querido. Oye, mira, ya por fin has ido a verme. Voy a verla esta tarde. ¿Tú qué tal vas?
2: La verdad, lo mío no va muy bien.
3: Bueno, no te pongas nervioso, que todo va a salir bien. Te mando un abrazo grande. Chao, querido.

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1: Son las 7:46.

0: Son las 8:06.
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Son las 8:10.

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2: Son las 8:20.

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1: Son las 8:47.

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1: Son las 9 en punto.
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Bienvenidos a un nuevo encuentro con nuestro programa Municipio en Terreno. Vamos a compartir las noticias ocurridas durante los últimos 7 días. Bienvenidos.

0: Con un gran marco de público se desarrolló en la comuna de Chonchi el lanzamiento oficial del concurso para la creación de una bandera para Chiloé que impulsa la Asociación de Municipios en conjunto con el gobierno regional. La actividad se realizó en el gimnasio de la Escuela San Carlos de Chonchi, donde asistió el gobernador regional Alejandro Santana, consejeros regionales, alcalde de 5 comunas, concejales e invitados especiales y público en general. Todo comenzó con una flamante presentación de la Orquesta Filarmónica Municipal de Chonchi, lo cual puso en escena un concierto bicentenario denominado Suite Bicentenario Chiloé, con la participación de alrededor de 60 jóvenes entre músicos y coristas. La actividad, que se enmarca dentro de los actos de conmemoración de los 200 años de anexión a Chiloé al territorio nacional, prosiguió con la firma oficial del gobernador regional, los municipios de la provincia y la Comisión Provincial Chiloé, para dar inicio al lanzamiento del concurso para la creación de una bandera para el territorio. Para el profesor de Historia e investigador de la cultura local, Felipe Montiel, se trata de una iniciativa que, independiente a los pensamientos de cada habitante de Chiloé, se pueda crear una bandera que refleje la unidad del pueblo chilote.
1: Y la idea es que en diciembre ojalá tengamos una bandera y el 19 de enero, cuando termine el año del centenario, podamos usarla por primera vez en Ancú, ¿no es cierto?, en el marco de esa actividad que se hace todos los años, el 19 de enero en el Puerto San Antonio. Aquí están todos los municipios involucrados, así que yo creo que la participación va a ser buena, yo creo que sí, tengo toda la fe que así suceda. Y más allá de todo lo que ocurra, aquí el llamado de los alcaldes y todos los demás autoridades fue un llamado a la unidad. Yo también hago lo mismo, un llamado a la unidad, ¿no es cierto?, de Chiloé, más allá de los credos políticos, religiosos, más allá de todo eso, somos chilotes y nos une algo. Y ese algo tiene que ser un símbolo importante que nos una ahora y en el futuro para las generaciones que vienen.
0: Palabras similares tuvo el alcalde de Quinchao y presidente de la Asociación de Municipios de Chiloé, René Garcés, quien destacó la voluntad y disposición de los alcaldes para ponerse de acuerdo y llevar adelante la idea de ser sinónimo de unidad en todos sus aspectos.
2: Hemos participado en un hecho que a mi juicio tiene mucha importancia.
3: Es habernos puesto de acuerdo para generar la primera bandera de Chiloé, más encima hoy día 30 de agosto, que tiene un sentido con la condición de provincia de Chiloé, y que de alguna forma también nos va a permitir entender que la provincia de Chiloé, cada uno de sus actores, estamos unidos para trabajar y para que le vaya bien a la provincia y a todos y cada uno de los habitantes de nuestra querida tierra. Donde lo vamos a hacer y vamos a través del Departamento de Cultura poder lograr una votación que valide un proceso que comienza el día de hoy.
0: Por su parte, el consejero regional Nelson Águila resaltó la importancia de este hito, precisando que dicho emblema debe transformarse en un elemento de unidad, por lo que espera una amplia participación en el concurso que promueve esta iniciativa.
4: Se han lanzado las bases para una futura bandera de Chiloé, que sea un elemento de unidad de la provincia, de nuestro archipiélago, en el marco de la conmemoración de los 200 años de la anexión de Chiloé al territorio de Chile. Creo que faltaba algo de eso, algo que nos una, algo que sea característico. Espero que las bases puedan ser participativas, ojalá tener la colaboración de los 10 municipios que se han comprometido y ojalá que participen muchas personas en esto y logremos tener el próximo año una bandera que sea una bandera de unidad de Chiloé, de todas las necesidades, de nuestras aspiraciones para un futuro mejor, algo que nos una, una bandera.
0: En tanto, el consejero regional Julio Sanzana también abogó para que la bandera que se pretende diseñar para Chiloé debe ser un elemento que represente a todos los chilotes y a las 10 comunas de la provincia con sus diversidades y condiciones geográficas.
5: Que nos represente, porque esto no es una comuna, son 10 comunas y debemos tener el orgullo de tener una bandera que nos represente. Creo que hoy es un hito principal, el hito de hoy día, que es el 30 de agosto, que son los 200 años de que por decreto somos formados como provincia de Chiloé, con respaldo de los alcaldes, del Consejo Regional y del Gobernador, junto a las entidades culturales. Creo que le van a dar una consistencia, una musculatura y un respaldo que en los chilotes necesitamos tener esta bandera que nos represente por fin, que sintamos orgullosos de ser chilotes.
0: Finalmente, el consejero regional Freddy Gallardo recordó que en un par de ocasiones planteó en el Consejo Regional la necesidad que Chiloé tenga una bandera y por suerte la posta la tomó la Asociación de Municipios.
6: Hoy día se echa a andar esto con el concierto de la Orquesta Filarmónica de Chonchi en un contexto hermoso, musical y cultural que hemos vivido y compartido aquí. Y además, coincidiendo en este día 30 de agosto, día de la fiesta de Jesús Nazareno de Cahuach, tan importante para nosotros los chilotes, y además es la fecha oficial de la creación de la provincia de Chiloé como tal, ¿verdad? Desde el año 1826 a la fecha. Así que enhorabuena, no podía ser más oportuno en un día de tanto simbolismo y muchos podamos validar este proceso y al fin de cuentas tener este próximo año ya una bandera que identifique al territorio de Chiloé.
0: Cabe consignar que el proceso para la creación de una bandera para Chiloé se inicia el 1 de septiembre con las bases disponibles en las páginas web de los municipios de la provincia. Posteriormente, el 4 de diciembre, se va a realizar el proceso de votación pública en los municipios para elegir a la creación ganadora, la cual será premiada en una ceremonia prevista para el 16 de enero del próximo año.

0: Estamos en este día celebrando el Día de la Mujer Originaria, sabiduría, fuerza y espíritu que cuida la vida y el territorio. Claudia Neún está con nosotros, quien trabaja estos temas específicamente con las comunidades, y queremos saludarla y también aprovechar de conversar de la importancia que tiene este día. Claudia, primero que todo, ¿cómo estás?
1: Buenos días, súper bien, muy contenta, feliz de haber sacado adelante esta actividad en conjunto con el municipio y hospital para también hacer la premiación del logo de salud intercultural. Y qué mejor que se haga en este día que se está conmemorando el Día de la Mujer Originaria.
0: Hay una historia, contémosla.
1: Hay una historia también de Bartolina Sisa, que fue una lamiana aymara, que hizo valer su voz, que sacó los derechos y también fue una historia muy aberrosa, sacrificada. Y hay muchas cosas aberrosas que pasó esa lamiana, así que más que nada nace de ahí esa conmemoración, porque hoy día no es celebración, sino es conmemoración, y todos los días nuestra lamien, una mujer sufre violencia cada cierta cantidad de minutos, entonces también eso es valorar también a las mujeres del archipiélago de Quinchao, de lo que hoy día están participando, felices, están contentas, fue una linda convocatoria. También en la feria intercultural que se está dando, también es una puerta de entrada quizás de trasquinto, de conversatorio y también de intercambio de productos, de semillas, de muchas cosas, de productos de la tierra. También una mujer sufre violencia cada cierta cantidad de minutos, entonces también eso es valorar también a las mujeres del archipiélago de Quinchao, de lo que hoy día están participando, felices, están contentas, fue una linda convocatoria, también en la feria intercultural que se está dando, también es una puerta

0: Nació bajo la necesidad de la mesa de salud originaria del archipiélago Pinchao, donde dijo que se haga un trabajo con los colegios porque también es bonito llevar una y plasmar una mirada desde lo ancestral de la comunidad y también de los niños y niñas de nuestro archipiélago Pinchao. Así que a base de eso nació el concurso de salud intercultural, el logo de salud intercultural, donde fue la ganadora Victoria, donde también ya está plasmado en un pendón y con ese pendón vamos a andar trabajando y también va a ser cara visible para la comunidad de nuestro hospital. Así que muy contenta, muy feliz. También un saludo acá a la Mien que no alcanzó a venir, que no pudo llegar, a las Mien que están enfermas en sus casas quizás, que reciban un gran saludo, que también lo tuvimos presente y que ojalá tengan una buena recuperación, un buen cumemoñén, como se dice. Así que eso más que nada, un abrazo a cada una de las que nos están escuchando a través de este medio.
1: Claudia, ¿la mujer indígena está más organizada y más empoderada que antes?
0: Es que en este territorio siempre ha sido dirigencia de mujeres, sobre todo el territorio Quinchao. Hay presidenta de junta vecino, en lo deportivo, ahora áreas que de repente no se había explorado por mujeres, ahora sigue siendo encabezada por dirigentes, por lideresas mujeres. Entonces eso también hace que la mujer hoy día cumpla un rol importante acá en la comuna de Quinchao, en el archipiélago Quinchao, donde también saca la voz, saca la fuerza y también trae la necesidad de sus comunidades a través de las dirigencias y de también plasmar la voz, donde cada mujer ve lo que le hace falta a su entorno, lo que tiene que mejorar y lo que tiene que preservar también en algunas cosas que se lleva a través de los oficios ancestrales, tanto los canastos, la pesca y tanto el ahumado que se daba mucho, que era forma de conservar, de hacer fuerza hacia nuestro territorio y también de nuestra familia, porque bajo la mujer existe una familia, bajo es una cuidadora, es una amiga, es un pilar fundamental en toda la vida cotidiana de cada casa y de cada hogar.
1: Hemos conversado con Claudia Neu, muchas gracias, muy amable.
0: Muchas gracias a usted también por hacer realce y dar visibilidad a estas actividades que son tan importantes, que son tan conmemorativas en el Día de la Mujer Originaria. Así que nuevamente un saludo especial a cada una que están en su hogar y también a las que participamos en esta actividad. Muchísimas gracias.
1: Seguimos en este diálogo, en este día, en el Día de la Mujer Originaria, y está Manuel Huichamán, de lo que es específicamente el Departamento de Pueblos Originarios, para dialogar durante este minuto con nosotros. Primero que todo, te saludo y cuéntanos un poco la importancia de este día.
2: Bueno, Marimari Pulamuen y Pusomo, en primer lugar, entregar un saludo a todas las mujeres pertenecientes a pueblos originarios de la comuna de Quinchao. Según el último censo, 3.636 personas se identificaron pertenecientes a pueblos originarios y de ellos aproximadamente el 50% son mujeres de pueblos originarios. Así que entregar un saludo, estamos en una comuna, la comuna de Quinchao, una comuna diversa, diversidad sociocultural, y nos encontramos acá en el predio hoy precisamente en una actividad que se realiza entre la Municipalidad de Quinchao y otras unidades que se han sumado a este tipo de trabajo, porque la interculturalidad es un tema transversal, no solamente a una institución, sino que a las distintas organizaciones, a las distintas instituciones y a la sociedad en general. Ese es el ideal, que se avance la interculturalidad hacia las líneas generales de la sociedad. Estamos acá en el predio, además un predio donde lleva el nombre de una hija ilustre que fue doña Rosario Huecha Leviñanco, también perteneciente al pueblo originario de Isla Caguach, y por lo tanto nosotros le hemos querido dar un realce, un valor importante a todas las mujeres que nos acompañan hoy y aquellas que también nos acompañan a través de las organizaciones de pueblo originario, 39 organizaciones dentro de la comuna de Quinchao perteneciente al pueblo originario, más de 1.300 personas agrupadas en comunidades y organizaciones indígenas urbana, y la actividad de hoy ha consistido principalmente en compartir, también realizar capacitaciones relativas a la salud, un conversatorio de distintos temas de interés general, don Enrique, y eso es muy importante, que las mismas mujeres sean las protagonistas a través de la voz, de sus reflexiones, a través de los propios sentimientos que ellas han querido expresar, y por lo tanto nosotros hemos puesto a través del municipio todo lo necesario para que esta actividad resulte de la mejor manera. Hemos convocado también, invitado a las personas que nos acompañen a traer un trasquinto de plantita, de distintos productos y cosas que vienen desde el mismo campo, del mar. Y esto todo tiene que ver con un rescate de la cultura, un rescate de la lengua. También se han expresado algunas palabras acá en Mapudungún. Hay

0: simbología también dentro del mismo recinto que hace referencia a emblemas dentro de los pueblos originarios, y por lo tanto se está trabajando de manera mancomunada de la mejor manera. Así que hay un compromiso acá, hay un compromiso del alcalde don René Garcés en acompañar a todas las organizaciones, y lo importante es que nos juntemos, realicemos las actividades de la mejor manera, a través del diálogo principalmente, a través de las reflexiones, a través de desafíos que las mismas mujeres logran identificar dentro de la comuna de Quinchao. La mayor cantidad de organizaciones pueblo originario, pero la mayor cantidad, un 90% está liderado por mujeres. Uh-huh. Y todos sabemos que cuando están las mujeres liderando, hay valor, hay sabiduría, hay compromiso, hay respeto, y por lo tanto eso es lo que a nosotros nos convoca. Nos convocan esos ideales, esos valores, y nosotros solamente en este caso ponernos a disposición de todas las mujeres. Así que agradecidos también de que ellas nos acompañen. Muchas caritas conocidas, uno los saluda con mucho cariño, con mucho gusto, porque nos encontramos en esta actividad, nos seguimos encontrando en otras, estuvimos en Huetripantu, y después nosotros a través de la Oficina Municipal de Pueblo Originario nos seguimos convocando con la misma organización a distintos trabajos. Por ejemplo, otro día estuvimos entregando un proyecto de reforestación de árboles frutales acá en la rampa de Achao para la isla de Meulín. Hemos estado trabajando con el tema de la papa nativa, con las mujeres, y eso son prácticas que ellas mismas han identificado, quieren de seguir realizando. Por ejemplo, el Provesal estuvo hace poquito entregándole unos arbolitos nativos a la gente, y eso nos alegra mucho que más organizaciones entiendan que trabajar con el tema de la tierra, trabajar con cuidar la tierra, cuidar el mar, cuidar los recursos naturales, y de la mano con las mujeres nos va a llevar por una muy buena senda de desarrollo, de respeto, de valoración, y por lo tanto ese es el norte que nosotros hemos orientado.
1: Estaba pensando en lo empoderada que está la mujer también indígena en general aquí en la comuna de Quinchao, y cómo ustedes también articulan para que ella vaya desarrollándose mejor, sin perder sus raíces.
0: Exactamente, sí. Mire, las mujeres están tan empoderadas que ya no, ellas mismas han dicho que ya no les gusta la palabra indígena. Uh-huh. Ahora se habla de vocablo mujeres pertenecientes a pueblo originario, por un sentido de respeto, un sentido de valoración. Incluso antes, todos recordaremos en la casa, que si nos están escuchando, cuando antes de manera despectiva alguien se enojaba y decía este indio, esta india, eso ya, nosotros queremos que eso quede atrás. Nosotros sabemos que aún existe discriminación dentro de instituciones, dentro de la sociedad, existe discriminación, eso no se puede tapar, pero la idea es que siempre seamos mayormente seamos conscientes de ir valorando. Las mujeres están muy empoderadas, ellas mismas hablan sus temas, y eso a nosotros nos parece sumamente importante. Nosotros solamente nos sumamos a lo que ellas están realizando, la institución pone a disposición a los funcionarios, a los equipos técnicos, los dispositivos tecnológicos, nosotros desde la institución colaboramos. Nosotros también pertenecemos a pueblo originario y nosotros por lo tanto sentimos un compromiso mayor, don Enrique. A veces a algunas personas no les gustaría que algunas cosas funcionen, para ser bien franco, pero la idea es que nosotros de la institución hagamos caminar para que todo esté todo ambientado, esté todo dispuesto para que las actividades funcionen, y la voz, la dinámica de las actividades lo lideran las mujeres. Así que nosotros felices con ello. Nosotros sabemos que este es un tema transversal acá en la comuna, acá dentro de Chiloé, por ejemplo, hay comunidades muy fuertes también dentro de Chiloé, por ejemplo, la zona de Quillón, la zona de Chonchi, la zona de Ancud, y las comunidades de acá en la comuna de Quinchao, por ejemplo, para que no digamos que esto es algo que se está haciendo recientemente o que las comunidades aparecieron ahora. La primera comunidad de pueblo originario acá en la comuna de Quinchao que se constituyó conforme a esta ley, a la ley 19.253, es del año 1995. O sea, estamos hablando más de 30 años que está la primera comunidad constituida, y de ahí otras muchas más, del año 97, una comunidad Mulén Metahue de Isla Piao, la comunidad de Carría de Coem, la comunidad Mayil del 2003, la de allí de Tani Punta Coñón del 2003. Entonces hay distintas organizaciones, ahora último también se han constituido conforme a la ley otras organizaciones. Por ejemplo, había una sola isla que había dejado de estar vigente, una comunidad que sí hubo, una comunidad que era la comunidad San Basilio en Isla Teuquelín, y que ahora nuevamente lograron reagruparse las familias de allí a través de la comunidad Doña Domitila, y ellos están presentes en todas las comunidades, en todas las islas de la comuna de Quinchao, incluyendo la isla de Quinchao. Hay comunidades, hay organizaciones, y por lo tanto también eso le permite desplegarse, el PDTI le permite que se despliegue, el PROESAL, se desplieguen distintos programas del municipio, nosotros mismos en la Oficina de Pueblo Originario y otras oficinas también que han ido enfocándose en estos temas que son transversales, por ejemplo los equipos de salud intercultural del Hospital de Achao, y así han ido sumándose distintos equipos profesionales. La institución camina hacia allá y debería seguir caminando hacia allá.
1: Don Manuel Huichamán, muchas gracias, muy amable por muy bien, sus palabras para las mujeres originarias.
0: Le dejo el pase a nuestro representante del municipio también, a don Willy González, quien viene en representación del señor alcalde y de la administración municipal actual, que también él, a través de la figura de la administración municipal, se ha dispuesto de muchos elementos para que esta actividad funcione de la mejor manera. Así que agradecer también a la institución en la que nosotros nos desempeñamos habitualmente.
1: Muchas gracias. Y está don Willy González con nosotros para poder dialogar. Don Willy, le saludamos. Bueno, está presente en este, el Día de la Mujer Originaria, con el saludo del alcalde.
2: Sí, claro. Bueno, nuestro alcalde tuvo que estar por labores de su cargo en Puerto Montt. Hoy día se presenta ante el CORE la subvención que vamos a recibir, subvención directa que vamos a recibir para el encuentro folclórico de las islas del próximo año. Entonces era importante que el alcalde esté ahí presentando y defendiendo esta propuesta. Nos pidió el... Bueno, para nuestro alcalde también es muy importante el rol de las comunidades dentro de nuestra comuna. Las comunidades indígenas son la base de nuestras tradiciones, de lo que nosotros queremos proyectar para el futuro de Quinchao. Mantenernos en nuestras tradiciones, proyectar lo que hemos sido durante generaciones. Y por eso es importante también este día, porque sabemos que sobre las mujeres de las comunidades indígenas en particular se guardan un tesoro, y ese tesoro es el conocimiento de las tradiciones. De escuchábamos a muchas señoras, muchas mujeres que participan de esta actividad contándonos historias de cómo se han perdido algunas tradiciones, pero que todavía ellas mantienen el recuerdo, y es importante proyectar ese recuerdo, protegerlo para tener un futuro mejor.
1: Don Willy González, muchas gracias.
2: Gracias a usted.
1: Muy bien, hemos estado presentes aquí en este, el Día de la Mujer Originaria.
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0: Se ha hecho una presentación acá en la sala de sesiones del municipio de Quinchao, una etapa más específicamente del puente de Alcagua, y vamos a dialogar con el alcalde René García. Alcalde, cuéntenos un poco cuál es la diferencia de la reunión anterior con esta, primero que todo, y le saludo.
1: Lo que pasa es que esta tiene el carácter de participación ciudadana, que la otra vez fue un tema con armadores, fue un tema más técnico, fue la presentación inicial. Hoy día se avanza en lo que son los PAC, la participación ciudadana, que tiene que ver con ir validando procesos que el mismo contrato pide. Es decir, esto se tiene que lograr hacer con iniciativas que van marcando efectivamente el andar. Nosotros creemos en el puente porque es una necesidad urgente de las dos comunas, y seguir avanzando nos interesa que termine esta consultoría y pasemos al diseño, que es lo que nos interesa para tener claro qué tipo de puente y qué costo tiene. Entonces son etapas que vienen, y yo creo que antes de que no termine el puente Chacao, las iniciativas de esta deberían seguir después.
0: ¿Qué veo diferente ahí, alcalde? Un poco mostraron qué cosa diferente, los puentes, la forma de los puentes.
1: Sí, hay varios diseños, como muchos, pero la idea es que ellos terminen presentando una propuesta. Ahí nos dimos cuenta, por ejemplo, que uno pensaba que en el canal de Alcagüe toda la navegación, se hablaba siempre que era súper profundo, y no es profundo, por lo tanto la altura va a depender de la posibilidad que los barcos pueden pasar por el canal y hasta dónde pueden pasar. Entonces hay lugares donde hay 4 metros de profundidad, que son muy repoco, por lo tanto eso va a determinar efectivamente qué altura va a tener el puente. Y se está hablando de 25, 30, que lo que hoy día pasa, por ejemplo, el Scorpion, que tiene un calado muy bajo, pasa. Pero barcos más grandes no podrían, no por el puente, sino porque la navegabilidad de los canales tiene muy poca profundidad. Estamos hablando en algunos casos de 4 metros, 5 metros, hasta 8 metros, que tampoco permiten que grandes barcos o cruceros puedan pasar. Eso es inviable técnicamente porque el canal no tiene la profundidad. Entonces, eso también es un dato importante que ha permitido clarificar a la gente el por qué así, el por qué allá.
0: Es importante seguir desarrollando estas reuniones, van a continuar también. Claro. ¿Hay un contrato que sigue, que termina
1: hasta el 2028, pero todavía tenemos mucho que seguir avanzando porque ya empezamos a entrar en tierra de poder definir, y estas presentaciones se hacen de muy buena forma. Yo lo tomo como un aprendizaje tremendo para la comunidad. Uno viene a aprender también porque se aportan datos importantes, pero por sobre todo se ha tenido un buen trabajo con la gente que ha venido del ministerio, como también la empresa consultora, una empresa que ya lleva mucha experiencia y que ha trabajado en otros proyectos grandes, inclusive creo que también participó en el puente Chacao en su momento. Así que conforme, contento, y seguir avanzando, porque yo creo que esta es la forma, y ojalá, como decía el funcionario de Vialidad, que la próxima oportunidad tengamos, y vamos a hacer la invitación porque esté toda la comunidad, no solamente los que vienen acá, sino que la isla, para que puedan conocer, para que puedan hablar en propiedad, para que después cuando hablen en las redes sociales digan que estuvieron en la reunión y no que hablan desde el desconocimiento propio.
0: Alcalde René García, muchas gracias.
1: Gracias a ti, gracias.
0: Muy bien, vamos a ver si podemos hablar con la persona que hizo la invitación en esta oportunidad y que nos cuente un poco cómo ha sido un poco las diferencias, porque esto estuvo en la reunión anterior. Cuéntenos usted de la Dirección de Vialidad, su nombre.
2: Hola, buenas tardes. Mauricio Cáceres, soy inspector fiscal del estudio de factibilidad Puente de Alcagüe, funcionario de la Dirección Regional de Vialidad Puerto Montt.
0: Cuéntenos, usted estuvo en la reunión anterior, ¿qué diferencia hay con la anterior?
2: Bueno, la principal diferencia radica en el público objetivo. Ya la primera reunión decía relación con los cuadros técnicos municipales, y esta segunda reunión estaba apuntada principalmente a la comunidad, a los habitantes, a los vecinos de Achao y sus alrededores que se van a ver beneficiados con esta iniciativa del puente. Entonces, desde ese punto de vista, para nosotros es súper relevante que mientras más gente participe, más gente se informe, más gente esté con ganas de venir a estas reuniones, es mucho mejor para nosotros también.
0: Estuvo presentando los distintos puentes, los que podrían ser. ¿Habló de un contrato que termina el próximo año, 2028? ¿Cuándo?
2: Sí, este contrato de estudio de factibilidad tiene fecha de término noviembre del 2027. Estamos trabajando en las diferentes etapas y análisis de las diferentes alternativas de puente y sus longitudes para poder después llegar a una alternativa más concreta. Y contractualmente hasta noviembre del 2027, no obstante, todavía quedan trabajos de exploración del suelo marítimo que principalmente podrían verse afectadas por el clima y que pudieran generar quizás alguna modificación en el plazo, pero nada tan relevante.
0: Y aquí hay que ver presupuesto nacional también, ¿no?
2: Este estudio que está en ejecución está financiado, ya está financiado, así que esto continúa hasta conseguir los objetivos para los cuales estaba este contrato establecido, que es llegar a una alternativa de puente que pueda después pasar a la ingeniería de detalle. Y efectivamente, cuando se postule a la ingeniería de detalle, ahí hay que postular nuevamente a conseguir los fondos del presupuesto nacional.
0: Muy bien, muchas gracias, muy bien.
2: Bueno, usted.
0: Muy bien, vamos a ver si podemos conversar con algunos concejales. Arnaldo Winter está acá, cuéntenos un poco qué le parece la visión de lo que vinieron a presentar. Usted estuvo en la anterior y con respecto a esta.
3: Sí, bueno, sí. Hola, saludarte primero. Y a todos nuestros vecinos, ¿cierto? Que bueno, van a... Sí, la verdad que es súper importante lo que se está haciendo en este momento, lo que está viendo el gobierno a través de, lógicamente, una consultora, entes de gobierno. En cuanto al canal de Alcaue para nuestra conectividad, la verdad que se habla de continuidad de canal, de carretera, y hemos estado olvidados mucho tiempo con Enrique. Entonces pienso que también hacer un llamado a nuestra gente que concurra a estos llamados, a estar presente para así hacer eco en nuestras autoridades superiores para que se logre de una u alguna vez tener ese tan anhelado puente. Así que bien, porque hemos sufrido harto, Enrique, y tú has estado presente como medio de prensa, y la verdad que nos merecemos, por calidad de vida, nos merecemos una conectividad digna para Quinchao.
0: Muchas gracias. Vamos a seguir hablando, vamos a ver si podemos darnos unos minutos nomás en esta oportunidad, porque se ha hecho la presentación de lo que ha sido... una vez más a través del público del puente del canal de Alcaue, y está con nosotros la concejala Mirza Vivar para que nos cuente un poco cómo va viendo un poco las evoluciones, porque tuvo la reunión anterior y esto.
4: Bueno, sí, la verdad es que yo estuve también en la reunión que se hizo en el año 2018, cuando ya se vino a hacer una presentación de este proyecto, y lo que sí lamento mucho es que la gente se involucre muy poco en este tipo de tema, que es muy relevante para nuestra comuna, es como muy importante. Se ve que hay avance, ha avanzado mucho, pero también es importante la presencia de nosotros, de la comunidad. Nosotros somos la voz, si es que nosotros llegamos más, se va a notar el interés, si no es como que no hubiera interés. Entonces, yo de verdad llamo a la gente a que participe, porque después no sacamos nada en decir... O sea, yo también entiendo que a lo mejor no creen que puede llegarse a realizar. Es verdad, yo también lo entiendo a las personas. Pero es que nosotros somos los que tenemos que hacer fuerza, porque si nosotros no lo hacemos, no va a ser posible. Entonces yo por eso quiero invitarlos, esta es una primera reunión, van a venir más. Así que yo los invito a que participen, no solamente por redes sociales, sino que hagan presencia acá, que estén sus nombres en la hojita, firmando, ¿cierto? Y viendo cómo es el proyecto y cuáles son los cinco, creo que fueron las alternativas que nos dieron, y poder después en algún minuto votar cuál va a ser el mejor puente para nuestra isla y dejar el aislamiento de alguna forma.
0: Concejala, muchas gracias, muy amable.
4: Que esté muy bien.
0: Muy bien, esto ha sido parte de la reunión de la presentación de los avances del puente de Alcaue en la comuna de Quinchao, que se ha hecho aquí en la sala de sesiones del municipio de Quinchao.

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2: Son las 9:44. Son las 9:44.
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2: Son las 9:44.

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4: Son las 9:47.
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4: Son las 9:47.

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1: Son las 10 con un minuto.
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2: Son las 10 con 15 minutos.

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1: Son las 10:31.

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3: Son las 10:46.

0: 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Son las 11 con 3 minutos.
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5: Son las 11:07.

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2: Son las 11 con 17 minutos.

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1: Son las 11:30.

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0: 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Son las 12 con 5 minutos.
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2: Son las 12:08.

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2: Son las 12 con 25 minutos. Son las 12 con 25 minutos.

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1: Son las 12:32.

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3: Son las 12:37.

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1: Son las 12 con 46 minutos.

0: sí, compañeros. Muy bien bailado. El aplauso para ustedes que son los protagonistas de esta fiesta. Ahí nomás. Un saludo para Tocho ahí. Como lo baila Tocho.
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2: Es la 1:08.
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4: 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Es la 1:12.

0: Mari Mari Pulamuen, Mari Mari Compuché. Hola a todas, hola a todos nuestros auditores. Estamos en el programa Somos Mar, La Fkeñein, un programa para hablar desde los pueblos originarios sobre la ley La Fkenche, la ley que crea los espacios costeros y marinos de pueblos originarios. Y hoy día nos acompañan varios dirigentes, representantes de comunidades, para contarnos cuál es la realidad en el archipiélago de Chiloé respecto a un rubro muy importante, una base muy importante de nuestra economía, como lo es la acuicultura.
1: Mari Mari Compuché, Inche Patricio Coliboro Piñén. Hoy continuamos analizando la ley La Fkenche en la voz de sus promotores, en quienes están realmente buscando que los ECPOS se siembren en los territorios. La semana pasada, como recordarán, estuvimos viendo a las comunidades y los pescadores, pero en esta línea hoy día vamos a conversar de la acuicultura, como bien dijo Milamien. Recordemos que la acuicultura es una rama muy amplia, todo tipo de cultivos en el mar, desde los choritos, los abalones, las algas, los salmones y otras especies que se pueden cultivar en el mar. Y nos gustaría conocer qué pasa con las comunidades. ¿Hay roces? ¿Los ECPOS lo permiten? ¿No lo permiten? De eso vamos a estar hablando el día de hoy, y para eso tenemos a un panel de invitados increíbles. Así es que vamos a partir dándole la bienvenida a nuestros amigos, pero no sin antes saludar a nuestro amigo sonidista Sebastián Cayún, que siempre está aquí poniendo lo mejor de sí para que este programa salga a oídos de toda la región de los lagos. Así es que somos mar. Vamos con ello. La bienvenida va primero para nuestra Lamien Cecilia. Lamien, si nos puede presentar, por favor. Mari Mari.
2: Mari Mari Lamien, Mari Mari Compuché, Inche Cecilia Parra Millán Piñán, comunidad indígena Coihuín de Compu, del territorio del Coihuín de Compu, dirigente de la comunidad y también dirigente de pesca artesanal dentro del grupo de las AMER, que es tema de... en esa rama de la pesca artesanal. Y desde la comunidad trabajamos el EMPO a la par con lo que es el sindicato, porque el sindicato de pesca artesanal tiene también el 90% asociados a la comunidad. Por lo tanto, tiene esa particularidad que los propios comuneros hacen esta actividad también de acuicultura por 17 años. Entonces, igual es un tema relevante. Bueno, yo soy madre, jefa de hogar, con un hijo que ya, afortunadamente, ya mi hijo es adulto. Pude darle una carrera también. Nosotros, los pueblos originarios, históricamente tuvimos de alguna forma menos posibilidades de llegar a tener como hoy día una herramienta de trabajo distinta a la que nuestra cultura propiamente tal nos ha llevado a desarrollar, como por ejemplo trabajar en la recolección, que fue ese mi rubro de joven, y luego de eso el tema de la agricultura a pequeña escala, todos estos matices en las áreas productivas que hemos ido desarrollando. Así que conozco ambas áreas desde las dirigencias de estos dos sistemas.
1: Mañuela, bien.
0: Nos gustaría que se presentara otro Lamuén acá que nos está acompañando, el Lamuén Elías Coliboro, huerquén de la comunidad de Cocauque. Nos gustaría que nos contara un poco de la experiencia de trabajo que tiene un hombre de mar, ¿verdad? Y también representante del rubro. Entonces, creo que es una visión muy, muy importante la que nos puede entregar Elías en este programa.
3: Mari Mari Compuché, Mari Mari a todos los radioescuchas a nivel regional. Sí, mi nombre es Elías Coliboro, soy de la comunidad de Cocauque. Para que los que conocen nuestra comuna acá en Quillón, eso queda para el lado oeste de la comuna de Quillón, y del histórico fondo, pertenecemos al histórico fondo Yaldá, que mucha gente dentro de la región lo conoce por las actividades de los cultivos de chorito que se realizan en este sector, que prácticamente es una una estrellita que tenemos nosotros ahí, porque creemos que fuimos las comunidades originarias las que dimos curso a esta hermosa actividad que hoy día es la acuicultura de los choritos. Como bien decían, soy representante de la comunidad, hoy día tengo la calidad de ser el presidente de la comunidad y también el huerquén. La comunidad nuestra se encuentra participando activamente en lo que es la actividad de la acuicultura, tanto como servicios de mano de obra y hay comuneros que son dueños de cultivo. Y para nosotros es muy fundamental que hoy día hablemos de este tema. Nos sentimos orgullosos de que tengamos esa capacidad hoy día de demostrar que las comunidades podemos tener esa capacidad de administrar centros de cultivo, podemos ser los dueños de los cultivos y que podemos convivir sanamente con los actores que habitan nuestros esteros. Así que espero que esta sea una buena un buen conversatorio y que podamos dar nuestras opiniones y punto de vista. Y para que podamos también hacer entender a nuestra gente que en el fondo hoy día esta es una herramienta más que tenemos las comunidades para poder aplicarla a cada territorio de la mejor manera posible y con la participación de todos los actores que habitan en las comunidades.
1: Muchas gracias, Elías, Fentren Mañún. En esta ocasión, este programa se está grabando con actores precisamente de la comuna de Quellón, gente histórica de los territorios, comunidades históricas también. De hecho, tres comunidades históricas hoy día nos están acompañando, que es algo poco usual, digamos. Gente que es aliada, que se conoce, que nos conocemos hace muchos años. Y dentro de ellos está nuestro tercer invitado, nuestro peñi Alex Huerquén, Alex Mancilla, también de la comunidad que viene de Piedra Blanca, el Fundo Coldita. Huerquén, peñi, por favor, si se puede presentar para la gente de la región que nos está escuchando y que usted, bueno, es bastante famoso en la región y la gente lo quiere bastante. Así que, peñito, el micrófono es todo suyo.
4: Mari Compuché, Alex Mancilla por acá. Yo soy Huerquén de la comunidad Piedra Blanca, Liucura, Fundo Coldita. También soy representante subrogante de la Comisión Regional de Uso Borde Costero, Cruz C, Los Lagos, representante de Pueblo Originario. Bueno, hoy día nosotros pertenecemos a... somos fundos colindantes con el territorio de Yaldá. Somos una comunidad que queda al sur de la isla Chiloé, colindamos con... bueno, más conocidos, si ustedes sacan un ejemplo, es Parque Tantauco, que está al lado de nosotros. Y ahora nos encontramos acá hablando de lo que es la mitilicultura. Yo también soy representante del ECPO en este momento allá también, como Huelquén, y también es el rubro que me otorgaron allá como en la comunidad, porque la presidenta, por ejemplo, nosotros ya nos dividimos, uno tiene que ver temas de tierra, otro tiene que ver temas de proyectos ahí que estamos llevando con la comunidad, y a mí me tocó todo lo que es espacio costero, por el conocimiento que tengo igual en los años que llevo trabajando. Así que muy contento, un saludo igual de inicio a los radioescuchas de este programa igual, y así que muy agradecido, Mañón, por la invitación.
0: Mañún, Lamuén, Pulamuén, muchas gracias por su presentación, por estar con nosotros hoy día conversando de este tema que es súper relevante. Como decían ustedes, qué clave ver cómo se ha cambiado un poco la visión, ¿verdad? Antes, cuando pensábamos en las actividades de uso consuetudinario, que es en lo que se basa esta ley, ¿verdad? Las actividades tradicionales de los pueblos originarios, casi siempre se pensaba en la recolección de orilla. Pero tenemos ejemplos aquí mismo en la provincia de que hay un trabajo súper constante y persistente en la acuicultura, que permite tener otro manejo del área productiva, también otra posición de desarrollo, y creo que es muy importante poder visualizar esto como un horizonte, pensando de que hay muchas solicitudes de espacio costero en la provincia de Chiloé, también en la región de Los Lagos, y también esto yo creo que nos lleva un poco a pensar de qué manera cada comunidad está organizando su territorio. Para esto sabemos que es súper importante también cómo nos vinculamos con nuestros vecinos y cómo se desarrolla otro tipo de acuicultura, quizás que probablemente no somos las personas de comunidades quienes las estamos desarrollando.
1: Bueno, el territorio de Quellón tiene sus particularidades, tenemos grandes esteros, justamente cada una de las tres comunidades representadas hoy día habita un estero particular, el estero Yaldá, el estero de Compu, y también, bueno, si bien no es un estero, sino es como un canal, ¿verdad? El canal Coldita.
4: Y se forma arriba un territorio de marismas que se cierra, que mar bajo Se puede pasar caminando, se hace un banco natural y más lleno se pasa al mar.
1: Exactamente. Entonces tienen características muy similares. La pregunta de hoy día nos lleva hacia preguntarnos en el tema de los planes de administración. ¿Qué tan cierto es que las expos, a través de los planes de administración, vienen a bloquear a la industria? Eso es lo que nosotros queremos dialogar hoy día. Hay un mito que dice que los expos vienen aquí a retrasar desarrollos, que en realidad una vez que se mete un expo ya no va a haber ninguna industria, que se van a ir del territorio, que no va a haber trabajo. Algunos se preguntan aquello. Pero la idea de hoy es, con la voz de los propios habitantes y promotores de los expos, poder contarnos bien y dentro de sus propios expos cómo lo están viendo, cómo lo están planificando, qué es lo que visualizan. ¿Es verdad que existe un choque entre la industria y los pueblos originarios a través de los expos? ¿O realmente existe la posibilidad de una coexistencia legal porque son cosas totalmente compatibles? Ese es el tema que hoy día nos invita a conversar, y tal como lo hemos hecho en los tres, este es el tercer programa de Somos Mar, vamos a partir por el bloque 1 de preguntas. ¿Existe un choque legal entre industria y expos, o es posible la coexistencia? Nosotros queremos ver realmente aquello, así es que vamos a aventurarnos un poquito con la primera pregunta, que en realidad dice relación en cómo se decreta un expo. Es decir, cuando un expo se instala, se solicita en un territorio, ¿eso significa que expulsa las concesiones de acuicultura que ya estaban establecidas ahí? ¿Qué ocurre con el efecto suspensivo? ¿Cómo funciona su plan de administración cuando hablamos de las concesiones que ya existen en el territorio? Para comenzar esta conversa, le quisiera dar la palabra a nuestra Lamien, Cecilia, si nos puede contar un poquito cómo lo están viendo, en qué etapa está su expo y cómo están visualizando este tipo de interacción. Adelante, Lamien.
2: Meñún, yo creo que igual, como tú bien lo señalaste, es súper interesante esta idea de derribemos mitos. A mí me parece súper interesante desde ese punto de vista, porque efectivamente derribemos mitos. Efectivamente, es para mí, desde mi punto de vista y desde el punto de vista de mi comunidad, es puntualmente un mito. No es que esto, una vez que la comunidad solicita el EMPO, como que nadie más puede. Se paraliza todo y nadie más puede tener acceso a sus nuevos iniciativas o propuestas o proyectos que tenga que desarrollar en el ámbito del LAFQEN. Desde este punto de vista, el COIWIN, cuando ingresa su solicitud de borde costero marino para comunidad indígena, se genera también esta misma dicotomía de que no, es que solicitaron un EMPO, hasta aquí paralizaron todo. No fue así. Inclusive, a pesar de que la ley también lo señala, que cuando ingresa, sí, efectivamente, los trámites de los que van a entrar, la solicitud que están ahí en tramitación, podríamos decir, o que entraron previo a cuando... Lo que ha ido pasando también es que cuando se escucha un EMPO, como que todos corren a ingresar su solicitud de espacio costero sus concesiones como para decir, no me dejen afuera. El punto es que cuando los que existen ya hoy día, como el caso del Estero Compu, estaban en el rubro salmonero, habían acuicultores, habían concesiones, todas esas concesiones se mantuvieron en la misma forma, y muchos de ellos estaban fuera de las áreas que le correspondía, fuera de sus concesiones. Aún con ellos se tuvo también la consideración, inclusive con la industria de salmón, que ya también tenían todos sus concesiones, estaban fuera de ella, y fue una oportunidad para que regularicen, porque siendo una industria tan grande en nuestro estero, había una de las empresas que estaba muy fuera de su concesión, o sea que casi duplicaba la concesión que tenía versus lo que había crecido de manera ilegal. Porque hay que decirlo por su nombre, que de manera ilegal, porque cuando yo me corro mi cerco y no tengo autorización para correr mi cerco, me corro de manera ilegal. Y esto fue una oportunidad para que la misma comunidad le abrió la puerta para regularizar. Entonces, no puede decir ahí la industria, no, mire, ¿sabe qué? No existe la posibilidad de hablar. Efectivamente, cada territorio yo creo que tiene sus propias particularidades. Y la experiencia nuestra fue que aquellos que estaban fuera de sus concesiones, que se habían de manera irregular crecido, pudieron regularizar y se les autorizó en esa tramitación hacer toda su, cumplir con la normativa, regularizar. Por lo tanto, ellos crecieron sin estos otros trámites que se hacían antes, crecieron bajo la oportunidad que le dio también esta solicitud de porte costero marino. Si no hubiese pasado eso, ellos no se habían regularizado porque no le daba para seguir creciendo. ¿Y qué es lo que hizo la comunidad? Aplicando criterio de que habían personas de la comunidad comunero que también desarrollaban alguna actividad temporal ahí para darle también la oportunidad y no le negarle el derecho al trabajo que ellos libremente eligen, no limitarle esa oportunidad de trabajo. Entonces, bajo ese concepto fue que la comunidad tomó la decisión de que se regularice. Ese fue un caso. Luego, el caso de la mitilicultura, o sea que los choritos, las captaciones de choritos, ahí hubo una situación que fue mucho más compleja. Sin embargo, aquellos que estaban ya con sus concesiones vigentes también se mantuvieron, también fueron respetados. Así que cuando ingresa la solicitud de borde costero marino, no es que tengan que salir aquellos que estaban ahí desarrollando una actividad productiva. Se mantienen y tienen muchos la posibilidad de regularizar inclusive lo que tienen ahí, que no de manera informal. Por lo tanto, yo creo que el mito es, ese mito que se instaló no es real. Por lo tanto, yo considero que es una oportunidad, la del EMPO. Así que desde ese punto de vista, yo creo que abre también lo que es el plan de administración, abre la oportunidad de ordenar lo que tenemos, porque sin embargo, a pesar de todo ello, cuando hay desorden, cuando hay muchos actores involucrados y cada quien corre de manera propia, terminamos con un borde costero sin que haya responsable para mantenerlo limpio, todos se tiran la pelota. En cambio, cuando hay un ordenamiento y todos los actores se incorporan a este plan o a este sistema de orden, y yo creo que es una ventaja para todos aquellos que vamos a coexistir dentro de este plan de administración a consecuencia de un EMPO.
0: Qué interesante lo que nos cuenta la MOEN. Se refuerza esta idea que igual hemos visto en los otros programas de cómo el espacio costero de pueblos originarios es una herramienta de ordenamiento territorial para ordenar de la mejor manera y además de un uso sustentable los ecosistemas de los cuales vivimos, trabajamos y queremos que también nuestros hijos y nuestros nietos sigan haciendo uso de este espacio.
2: Mira, y tenemos otra que se me ha olvidado, otra experiencia dentro de lo que pasó ahí. El sindicato de Pureo, que está en el estero de Compu también, ellos venían haciendo esta actividad igual como permiso transitorio por muchos años. Todos sabíamos desde la práctica y todos validamos y reconocimos que efectivamente ellos lo hacían de manera permanente, pero con un permiso de escasa importancia. Sin embargo, ellos quedaron fuera. Fueron también actores también que no... Yo creo que ahí pasa otra cosa, que cada quien que tiene una actividad o que genera algún tipo de actividad en el mar tiene que estar igual informándose. Porque cuando se hacen las consultas son públicas. Entonces, cuando se invita públicamente, los actores todos deberían participar. Ocurrió que en el caso de Pureo ellos no participaron. Sin embargo, una vez que ya ingresó y fue acogida aprobada el EMPO, ellos se acercaron a la comunidad, hicimos todo un trabajo que terminó en julio de este año y ellos pudieron quedar incorporados ahí con su polígono donde hacían esta actividad. Así que ellos hoy día pueden decir que formalmente van a poder hacer su actividad productiva.
0: Excelente, qué buenos ejemplos ahí en Compu, en el territorio de Compu. Ustedes pasaron la CRUP C el año pasado, si mal no me equivoco. El año antepasado, acá en la región de Los Lagos, fue la CRUP C donde ustedes fueron aprobados. Y súper interesante porque la CRUP C es el escenario donde justamente se discute cómo nos llevamos entre los distintos actores que estamos en un territorio. Me gustaría saber, ustedes, Lamuén, Alex, Elías, si tiene algo, alguna idea que nos pueda como complementar, alguna experiencia, seguro que sí, respecto a esto que estábamos comentando de qué pasa cuando se genera una solicitud de espacio costero. Sabemos que la ley plantea algo que sería súper bueno que nos pudieran comentar ustedes, pero por otro lado, una cosa es lo que dice la ley, que es el efecto que suspensivo que tiene que ver con cuando yo ingreso una solicitud, las otras solicitudes que están en trámite pero que no han sido resueltas quedan suspendidas, pero eso no afecta a las solicitudes que ya están con sus permisos vigentes. Me gustaría saber ustedes cómo han visto en sus territorios que se da esta situación para poder aclarar igual a todos los oyentes, porque hay mucha gente acá en Chiloé que trabajamos del mar, entonces es algo muy importante.
3: Claro, bueno, ese es un efecto que hemos visto que sí ha sucedido, que al ingresar las solicitudes, la subsecretaría en sí o el proceso de la tramitología, como hablamos, hace que se detengan las otras trámites que están en proceso de solicitud. Al ingresar la solicitud de una comunidad, las otras se detienen prácticamente, lo dejan en stand-by. Y muchas veces eso es uno de los factores que ha generado cierta mirada de problema o de conflicto de los diferentes perjudicados, porque dicen, oye, por culpa de la comunidad X, mi solicitud que tenía yo se detuvo, se paró. O sea, prácticamente la solicitud de la comunidad tiene esa ventaja, es decir, porque viene de comunidad, viene de un entorno donde son varios los actores, no es un particular en el fondo el que lo está solicitando. Entonces me imagino que por ahí va el criterio. Nosotros no fuimos los que diseñamos el mecanismo, son instituciones que ya están formadas por el Estado. Y uno de los vacíos que uno ve es que ese proceso en sí ha sido muy lento en el definir, en dar la aplicabilidad a la comunidad. Entonces eso hace que estos procesos no sean un año ni dos años, muchas veces estos mismos procesos, en algunos casos, algunas comunidades han pasado los 10 años, o sea que son, y ahí se coloca un conflicto realmente, porque apuntan hacia las comunidades que fuimos la causante del problema. Y eso muchas veces no se ha explicado, o sea, no se ha dicho, oiga, nosotros las comunidades somos un actor más que está pidiendo un espacio, pero que en ningún momento tenemos la potestad ni la injerencia para acelerar el proceso. Nosotros mismos hemos peleado muchas veces para que eso sea mucho más rápido por parte de los organismos del Estado, y no ha sucedido. Y como decía la Lamina acá, nosotros siempre vamos a tratar de llevar un sano proceso desde nuestros territorios. En el ejemplo de Yaldá, nosotros acá las tres comunidades que tenemos la solicitud o que ingresamos la solicitud, hoy día tenemos un trabajo prácticamente con todos los actores que están haciendo uso del borde costero y del estero en general. Está la industria salmonera, está la industria mitilicultora, está la junta de vecinos, están los colegios, o sea, puedo pasar nombrando un montón de organizaciones que hoy día la hemos invitado a ser parte del proceso de consulta y de participación, porque creemos y entendemos que esa es la génesis y la forma en la que se tiene que ver, trabajar en estos planes de administración, con participación de los actores. Y eso a nosotros nos da una certeza de que de verdad hemos hecho las cosas bien. Porque resulta que estos planes de administración en un momento es lo que nos va a guiar para un proceso que no va a ser de un año ni dos años, sino que procesos donde vamos a definir cómo vamos a avanzar en el transcurso de nuestras vidas y de las generaciones. Pues. Entonces, por eso se hace fundamental que sea con participación. Y vuelvo a repetir, acá lamentablemente se nos enjuicia a las comunidades, somos los malos de la película, porque los procesos tardan 5 años, 7 años, 8 años, donde muchas veces ni siquiera, hoy día con el conflicto de mirada que hay, tenemos la seguridad que van a ser otorgadas para nosotros, porque se está armando todo una mirada social de que las EMPO somos las malas de la película, que no vamos a dejar de trabajar a nadie, que queremos solo para nosotros, y lo cual no es así. O sea, nosotros hoy día si nos vienen a averiguar cómo hemos hecho la del estero y el DA, hay participación de todos los actores, no hemos dejado a nadie fuera, y tenemos buenos ejemplos. O sea, hoy día Compu es un ejemplo que ha hecho bien las cosas. Los Peña de acá de Trincado también han hecho un buen trabajo con participación de los actores que habitan esos espacios, y creemos que esa es la manera. Si nosotros acá no venimos a adueñarnos de algo que no nos haya pertenecido, o sea, siempre hemos vivido en estos lugares y entendemos que si bien esta ley salió muy tarde, el Estado debiera haber protegido mucho antes estos espacios para que nos dé una seguridad y una proyección en el tiempo, porque acá no es una generación, acá somos todos, vamos a tener descendencia y queremos que en algún momento tengan esa libertad de bajar a mariscar a la playa, del que sabe bucear pueda seguir a bucear y pueda sacar recursos. Y en el fondo también apuntamos a eso, que hay que tratar de proteger nuestros recursos de la mejor manera para que esto puedan disfrutar las otras generaciones que vienen tras nosotros.
1: Y bueno, para continuar, esta pregunta se viene interesante vista desde varios...
2: agregar, enlazar lo que decía también aquí también Elías, respecto a los tiempos. Dijo algo que es súper importante, creo yo, destacar y esto recordar, que nosotros, la comunidad indígena del Cuigüén de Compu solicitó su EMPO hace 2 años. Y todavía no, recién, o sea, que fue aprobada, pero todavía para que salga el decreto, aún no estamos todavía, o sea, que después de 2 años todavía no se decreta ese EMPO. Entonces, ya llevamos 2 años esperando, y luego de eso viene todo el proceso que es el plan de administración, y como bien lo señaló recién aquí en la mía, Elías, lo más probable es que tengamos que esperar 6 a 8 años más, y ahí hay una responsabilidad de Estado, de las instituciones. Entonces, y se le carga o se le echa la culpa a las comunidades de algo que tiene que responder el Estado, no las comunidades. Eso no me quería creer.
1: Mañuel Lamien, muy interesante también esa afirmación. Peña y Alex, usted que también tiene otro expo, otra visión y otros roles también en el mundo mapuche, nos gustaría sobre el mismo tema, porque las visiones que están teniendo de cada uno son muy valiosas. Así que, Peña, no es que sea redundante, sino que si puede complementar lo mismo, ¿cómo lo ve usted? ¿Ahí está ese miedo? ¿Es real ese miedo de que se van a expulsar a las concesiones que ya estaban establecidas? ¿Que el plan de administración es excluyente? ¿Que el plan de administración limita a las comunidades? ¿O realmente son mitos?
4: Yo creo que esos son, más que nada, son mitos, yo creo, porque al final... los planes de administraciones no se cierran, pues los planes de administraciones siempre están abiertos. Si bien aparece, no sé, en algún momento aparece otra forma, otro usuario al uso del borde costero, o en este caso el mar, ese usuario puede ser parte del plan de administración, pero tiene que regularse bajo los estatutos que se establece a través de la mesa de administración del espacio costero. La mesa de administración es la que decide de qué forma se va a incorporar ese nuevo usuario. También yo tengo que, bueno, como decía el Peña Elías, nosotros cuando el efecto suspensivo, cuando pasa sobre las concesiones en solicitud, cuando uno está solicitando un espacio costero, mientras la Subsecretaría para las Fuerzas Armadas no te otorgue la patente, se podría decir, la resolución de tu concesión de acuicultura, eso aún, ¿cómo se llama? Cuando no te lo entregan, todavía no está establecido que te lo van a entregar. Entonces ellos no pueden decir tú me paralizaste porque no tienes nada, estás en proceso. Cualquier proceso que uno hace, eso tiene una demora. Entonces una concesión de acuicultura puede pasar, no sé, 7, 8 años en tramitación. Nosotros el espacio costero hasta el momento lleva 15 años y hacemos la firma del convenio de uso. O sea, todavía estamos ahí entrampados. Entonces son años que se demora uno en un proceso. Bueno, nosotros los pueblos originarios generalmente nos preparan para eso. Uno tiene un acercamiento con la MAPU, con nuestro territorio para luchas grandes. Así que para nosotros es algo que pueden pasar generaciones. Preparamos generaciones nuevas también para que estén en la lucha. Así que nosotros venimos de una lucha territorial también del fondo, recuperación de reivindicación del fondo. Así que venimos de muchos años. Pasamos una ley de desalojo, despropiación de nuestras tierras, ahora el mar lo recuperamos para una alimentación, para subsistir. Y nosotros encontramos la herramienta importante que es la acuicultura. La acuicultura es una herramienta muy importante. Nosotros también pasamos por un momento que Coldita fue prácticamente saturado de PI. En esos años se entregaban concesiones, se llamaba permisos de concesión, permisos transitorios sobre la concesión. Y después cambió a los PI, a los permisos de casi importancia. Y nosotros éramos trabajadores de los grandes empresarios. no podíamos porque nos metía el miedo, nos decían, no, que ustedes no pueden tener acá porque ustedes no tienen permiso. Y al final yo hice el trámite de solicitar un permiso, una solicitud, y no era, y era sencilla, pero siempre te echaron miedo para que tú seas trabajador, para que no puedas emprender. Y ahora yo con mucho gusto veo los peños y amigos, porque el espacio costero allá no es solamente para la comunidad indígena, es para todos la gente con apellidos y sin apellidos indígenas, trabajan allá, hacen agricultura a pequeña escala. Y yo veo con orgullo los cabros comprándose motores, embarcaciones. Pucha, ahora, como digo yo, está ganando el pueblo, pues, está ganando la gente. Y eso, cuando le molesta a la industria o a alguien empresario, yo lo entiendo. Pero generalmente cuando le molesta a otra persona que es igual que tú, como siempre dijo un dicho, el enemigo de un pobre es otro pobre de repente. Entonces, esos son los mitos, pues, esas son las personas que crean mitos. La industria crea, o sea, los empresarios crean mitos para que la gente diga, no, que se está ganando plata, está robando, está haciendo esto. No creen en su misma gente, no creen en las mismas personas, los territorios que puedan ejercer una economía, un desarrollo para su gente. Y disculpe que me salió un poquito del tema, pero nosotros cuando empezamos a la solicitud de espacio costero, también fue porque que nosotros ya, la industria de salmonicultura fue un actor muy importante allá en el territorio, muy, muy importante. Generó mucho trabajo. Yo mismo hasta estudié acuicultura. Pero después vimos nosotros cómo la industria se fue mecanizando. Primero se fue mecanizando. Nosotros, claro, vivíamos con orgullo cuando éramos jóvenes, en ese tiempo trabajando, cuando de repente llegaba otra máquina. Pero otra máquina que llegaba a la salmonera significaba tres personas menos. Y después vino yo tuve la suerte de trabajar en ACBA. Y en ese tiempo los ACBA empezaron a crearse los centros BASIC y después llegaron los centros automáticos. Y después un día un técnico de ACBA, y todavía lo tengo presente, me dijo, él se fue a capacitar a Noruega. Y me dijo, si tú sigas haciendo esto, dijo, en unos par de años más, dijo, no vas a tener trabajo, dijo, así que trata de salirte de este rubro. Y ahí de ese tiempo me salí del rubro salmonero, porque me dijo, la robótica va a ser el futuro de las industrias salmoneras. Y nosotros vemos ahora que al frente nosotros hay todos los centros, la misma cantidad, incluso más cantidad de pescado, pero no hay trabajo para la gente. Entonces nosotros vimos la acuicultura hecha por nosotros mismos como comunidad para desarrollarnos económicamente y no, pucha, si la salmonera se va a China, bueno, teníamos que, si nos quedamos ahí, teníamos que ir detrás de la salmonera. Entonces la gente, claro, la gente que no vive en el lugar, la gente que no está ahí, la gente que escucha estas noticias, dice, no, que las comunidades tuvimos que cambiar nuestra forma, o sea, volver a nuestra forma de ser, a nuestra forma de subsistir para poder desarrollarnos económicamente y quedarnos ahí. Si no, teníamos que andar detrás de la industria.
0: Ya, qué buenos mensajes, qué buenas visiones. Te entré en Mañún, Pulamuén. Queríamos, bueno, quizás esto un poco más especificar sobre lo que ya venimos hablando, pero sobre los mecanismos de diálogo. Ahí la Lamuén Cecilia ya nos contaba harto bien en específico, pero quizás usted, Elías, Alex, si tienen algún ejemplo en específico de cómo se han dado los mecanismos de diálogo o acuerdos con los otros usuarios del espacio costero, principalmente la gente que trabaja en la acuicultura.
5: Bueno, para nosotros, dentro del Estero Yaldá, una de las cosas que tratamos de sociabilizar era de que como este sector fue la cuna de la metilicultura en el país, tenías una mayor complejidad, porque en el fondo acá estamos hacinados con las concesiones, ¿ya? No es porque nosotros lo hayamos querido, sino que se otorgaron, se pidieron concesiones. Entonces acá la subsecretaría validó, dijo, ya estas son tantas, y o sea, con el simple hecho de decirte que entre una concesión y otra hay 2 a 3 metros de distancia en algunos casos, y en la otra son prácticamente tan al lado. Pero mirándolo desde la mirada de nosotros, cuando quisimos sociabilizar el tema de que hicimos la EMPO para el Estero, se invitó a los representantes del rubro, en este caso a la asociación gremial, a los mismos mitilicultores, y ellos plantearon su visión. O sea, dijeron, mire, nosotros acá tenemos un problema de desorden, entre comillas, dentro del Estero, que no lo hemos generado nosotros, formas de concesiones que son raras. Entonces quería que ellos plantearon el poder relocalizarse y rectificar ciertas concesiones. Y para nosotros no fue un cuestionamiento, fue un tema de análisis, porque muchos de los productores son de la comunidad. Si bien no son la mayoría, hay un porcentaje que son comuneros, que pertenecen, y hay otros que no pertenecen, pero están dentro de los sectores. Entonces, tratamos de avanzar de una manera bien salomónica, diciéndole que podían continuar ellos en su proceso de relocalización, que nosotros íbamos a firmar esos documentos que le pedía la subsecretaría para validar el proceso, y creo que eso fue muy muy llamativo para otros sectores, que habían algunas miradas totalmente contrarias. Nosotros sí dimos luz verde a que se siga el proceso de relocalización y de rectificación de las concesiones que estaban tramitando, y eso está con luz verde hoy día por parte de las comunidades. Ahora, eso está estancado en la subsecretaría de Fuerzas Armadas o de Marina, si no me equivoco, pero ya no es soporte nuestro. Lamentablemente ya no tenemos injerencia para acelerar esos procesos. Y también pasó que con el tema de la industria salmonera que está inserta dentro del estero Yaldá, creo que es Agua Chile, ellos también están dentro del plan de administración. Entonces creo que si bien podemos levantarlo como una bandera que de verdad se han hecho las cosas bien, porque creemos que esa es la forma, y vuelvo a repetir, nosotros, y creo que lo decía también Cecilia acá, nosotros indirecto, directamente, muchos de los peñes han trabajado en la industria. Si nosotros acá también queremos ser tajante con eso, queremos darle la otra mejilla, en este caso, como se dice en el buen sentido popular, a la industria, que muchas veces no ha hecho pebre en redes sociales, que ha utilizado a la otra industria, a la flota pesquera, diciéndole que oye, no, es que si los peñes le otorgan esto, acá se muere, volvemos a la edad de piedra prácticamente en la economía, porque eso es lo que yo he visto, y he visto cómo políticos opinan, cómo diputados dicen no a la ley. Entonces nosotros, si bien muchos de nosotros hemos estado silentes, porque creemos que la manera de avanzar es con ellos, y eso es lo que estamos haciendo en los territorios, haciendo partícipes de verdad a los actores que hoy día están insertos dentro de las comunidades. Y creo que una manera loable es esta EMPO del Estero Yaldá, porque resulta que ha cumplido con todos los procesos. Hemos dado difusión hasta donde más no hemos podido. No tenemos recursos para ir a los canales públicos y decir, oye, este es la EMPO de Yaldá, vengan y todos opinen, pero hemos tratado de cumplir. Y como dice los compañeros acá, con una mirada integradora, porque tenemos al tío que trabaja en la industria, al primo que está trabajando de operario y otro que está en los cultivos. Entonces, hay un dicho que siempre decimos los peñis. Lamentablemente la industria sí es un mal necesario para nuestra gente, porque muchas de nuestras comuneros están trabajando hoy día en el rubro, y tú no podés cortar algo que ya llevan haciendo 10, 15 años. ¿En qué otro rubro lo vas a insertar? ¿Qué otra actividad productiva se va a levantar si es que la industria hoy día no opera? O sea, hoy día es necesario que la industria opere, que siga generando trabajo, pero con esa mirada de que puede mejorar mucho más sus prácticas y su forma de producir. Creo que esa es la manera que hoy día le hacemos el llamado a la industria, que no somos el enemigo de la industria. Si la industria hoy día, como algunas fuentes me han dicho, la industria hoy día en Chile necesita crecer. Noruega hoy día dio luz verde a su industria ya para que produzca un 50% más en Noruega para el año 2026. Me imagino que Chile hoy día ya debiera tener un plan de trabajo para ver cómo produce más salmón también, porque es la competencia, y para el Estado hoy día dice que es uno de los pilares económicos para la región. Pero ¿por qué no plantean un plan? ¿Por qué no nos dicen, oiga, Peña, nosotros sí necesitamos crecer? Pero no nos engañemos en que digan que las EMPO son las malas y que van a retroceder en la economía por culpa de las EMPO. Esa parte yo creo que falta sincerarnos por parte de la industria. Creo que no han habido acercamiento. Yo acá, desde que tengo conocimiento, no ha habido ninguna invitación de parte de la industria a proponer cómo podemos avanzar. No ha existido ni política ni desde el rubro de la empresa acercamiento con las comunidades, sino que acá ha habido un choque directo a que las EMPO son las que van a dejar pobre nuestra región, que las EMPO quieren que se vaya en la industria, lo cual no es así. Nosotros, que soy responsable de lo que digo, a modo personal, creemos que nosotros tenemos la capacidad hoy día de sentarnos a la mesa a conversar y buscar soluciones. Nosotros hoy día siempre se nos asocia que las comunidades venimos desde el rubro de los choritos, y eso es verdad, porque nosotros fue nuestra mayor fuente de alimentación hace 100, hace 200 años atrás. Los conchales lo dicen, hace 4.000 años atrás, en Compo, en Yaldá, están los resquicios de los conchales, quizás con una mezcla de yono, de huilliche, quizás es amplia la mezcla. Pero ha sido nuestra fuente de alimentación, por eso muchos de nosotros hoy día sí nos dedicamos a esta actividad que está inserta dentro de la acuicultura, que es la crianza de los choritos. Y nos sentimos orgullosos. De mi parte, en el caso mío, es mi fuerte principal de laboral, o sea, es la economía que me mueve a mí, me mueve a mi familia. Creo que sin los choritos, Chiloé no es lo mismo. por ende debemos cuidar que esto continúe en el tiempo y mostrar que sí podemos generar economía. Me quedo con lo que decía el Peña y Ali hace un momento, que hoy día nosotros los indios, que es una forma respectiva que se nos ha nombrado muchas veces, no lo digo de una manera crítica, sino que lo digo como ejemplo, los indios también podemos generar trabajo. Los indios también podemos hoy día andar bien vestidos, los indios también podemos hoy día andar con un vehículo, porque no es solamente, creo yo, que no es para un grupo selecto que se pueda optar a eso. Entonces, mi mirada va hacia allá. La mirada nuestra, nosotros como pueblo originario vamos a trascender en el tiempo. Con ropa moderna, con auto, con lancha, con lo que sea, pero vamos a continuar siendo indígena y descendiente de pueblo originario. Y el llamado es eso. Yo creo que hoy día la sociedad es que nos comprendan nuestra forma de ver el entorno donde vivimos. Y nosotros lo único que queremos hoy día es proteger, hacer que se genere economía circular, que es la que hoy día mantiene la estructura del Estado en sí, porque somos los que verdaderamente aportamos a la economía. Y en el caso mío, bien práctico, quizás siendo un poco egocéntrico, yo comercializo en el día a día en la ciudad de Quillón, vendo productos ahí al detalle, porque siento que ahí está un eslabón de lo que muchas veces pensamos en que tiene que ir todo el producto a la industria, a la gran industria, que muchas veces no paga unos precios lamentablemente muy bajos, y prefiero vender mi producto al mercado local, y me siento más satisfecho, interactúo con la gente, le explico cómo funciona la actividad y va por ahí. O sea, las comunidades sí podemos generar trabajos y eso es un desafío que yo creo que tenemos dentro de las EMPOS y diversificar. Creo que ahí también hay otro punto que quizás no lo estamos tocando, pero creo que dentro de lo que es acuicultura hoy día nos hemos focalizado en dos pilares, que son la industria de los choritos y la industria del salmón, pero hoy día están las algas. O sea, en otros países llevan comiendo algas hace 30 años, o sea, y nosotros acá solo comemos el lucio porque es el que conocemos. Nunca hemos hecho una salsa de la milla porque no está en nuestra cotidianidad, pero se puede. Entonces yo creo que hay que abrirnos a nuevas prácticas, a nuevas formas de agricultura que son más modernas, pero para eso estamos. O sea, yo creo que las EMPOS vienen a ordenarnos y a abrirnos nuevas opciones laborales para los que queramos estar dentro de estas maravillosas actividades que son la agricultura.
1: Mañún Beni, muy, muy completa su análisis. Muchas gracias por sus palabras. Lamien, adelante. Es la misma pregunta en el fondo. ¿Cómo se dialoga? ¿Ale, eso, Lamien? ¿Lamien? Como quieran. ¿Qué mecanismo de diálogo o acuerdo se han tenido para establecer con dueños de centros de cultivo, de engorda? ¿Y cuál es la visión de su expo particularmente? ¿Excluyente o incluyente? Bueno, ya lo mencioné un poco.
2: Claro, ¿sí? Al comienzo ayer, o hace un poquito atrás, hablamos sobre la inclusión también. Efectivamente, yo creo que todos los EMPOs, independiente de las particularidades de cada uno, viene a incluir. Entonces, por eso a mí no me hace sentido cuando a todos se le culpa del EMPO, que el EMPO viene a truncar el desarrollo de muchos, cuando es, digamos, es al revés, porque viene a integrar. ¿Y quién es mejor que las comunidades que han vivido históricamente, han pasado sus descendientes, ascendientes, y como decimos, esperamos nosotros, nuestras futuras generaciones, que también puedan disfrutar de esto? Cuando, mucho lo señaló también en su minuto Alex, cuando el compu, en el estero compu, ocurre en el año 80, recién ahí comienzan los cultivos, las concesiones de la industria del salmón. Entonces, en aquella época nosotros jóvenes de ahí trabajábamos para estudiar. Y eso también, yo, como dice Elía, uno lo reconoce. Las condiciones de trabajo no eran las óptimas, por supuesto, pero era un ingreso que llegaba, que nos ayudaba en esa época. Pero cuando uno ve también el otro lado de la moneda, no solamente el cara, cuando uno ve el sello también, y tú te sientes que te pasan a llevar, cuando tú sientes de que los espacios que eran tus espacios donde ibas a mariscar, donde ibas a sacar la milla, porque también ese recurso nosotros lo hemos extraído de por siempre para la agricultura. Entonces, cuando tú sentías que además el producto ya estaba contaminado, no teníamos los bancos de choritos de Navajuela al lado donde se instalaron los muelles. Entonces, ¿qué ocurría en esa época? Que esto, ahí ya nosotros decimos, cuando me aprieta el zapato, recién gritamos. Antes dejamos ser. Y quizás eso culturalmente, yo creo que en todo ámbito nosotros dejamos ser, hasta cuando nos sentimos ya afectados, ahí recién nos damos cuenta de que tenemos que defender lo que se nos está quitando o lo que estamos perdiendo. Entonces, en esa época, cuando estoy hablando de los 80, surgió todo esto, llegamos al 90, ya en peores condiciones, cuando ya no teníamos, no nos iban quedando espacios. ¿Por qué? Porque las concesiones de los salmoneros, ¿qué es lo que generaban en ese minuto? Día y noche se cuidaban, por lo tanto, no se podía navegar cuando la pesca artesanal nuestra iba al estero a pescar y ya no podía acercarse, porque estaba dentro de su área y dentro de sus concesiones y se asimilaba ¿con qué? Con el robo. Entonces, primero en tu propia tierra, en tu propio mar, ladrón. Entonces, y si tú ibas a sacar después los choritos, las almejas o las navajuelas, estaban ya contaminadas con petróleo, con benzina, con petróleo, con aceite. Tú mariscabas y ya los mariscos que comías ya no podías consumir, tenías que botarlos. ¿Por qué? Porque ya el recurso estaba contaminado. Entonces, todo eso a nosotros nos lleva en su minuto a defender nuestro mar. Y más de 23 años defendiendo el mar sin que haya ley de las quenches. Entonces, cuando nace, después del 2005 por ahí, la ley de las quenches, nosotros de verdad que lo aplaudimos porque era una herramienta para nosotros poder defender lo que ya habíamos prácticamente perdido. Pero hicimos soberanía con esto, AMER. Ahí hicimos soberanía cuidando, tratando de que la industria no siga tampoco abarcando más áreas de concesiones y protegiendo nuestros bancos naturales. Hoy día hacemos nosotros acuicultura a pequeña escala, partimos ahora este año, pero ya venimos siendo captadores de semillas hace harto rato. Entonces ya generamos una fuente de empleo que mueve también a la economía de nuestro sector, de nuestra comunidad. Entonces, por lo tanto, comparto plenamente con la Miene, con ambos acá, que nosotros también podemos ser generadores de un desarrollo, de nuestro propio desarrollo. No tenemos por qué siempre ser la mano de obra de alguien en nuestros propios territorios, cuando nosotros somos capaces también, teniendo las herramientas, de desarrollarnos de esa forma. Sin embargo, cuando se habla también como que se ve todo en negativo de los EMPO, nosotros debemos decir que en el estero de Compu, siendo todos, la gran mayoría, originarios, porque somos todos de los mismos apellidos, por lo tanto, somos todos, pertenecemos a las familias emblemáticas, desde los Huenteo, los Inaicheo, los Lincomanes, los Millanes, los Millaloncos, estamos todos asentados ahí. Entonces, cuando decimos que nuestras Américas fueron en ese minuto las herramientas para poder defender nuestro Lasquén, hoy día vemos que tenemos bancos naturales repoblados. Entonces, hoy día está garantizada que la semilla de chorito va a seguir persistiendo en el tiempo, porque los bancos naturales están hoy día, en los que en su minuto estuvieron en riesgo, hoy día el que camina por el borde costero, en todo la área intermareal, se va a dar cuenta que los bancos son alfombras de chorito. Eso garantiza que el recurso se va a conservar por mucho tiempo. Entonces, la importancia de los planes de administración es cómo yo voy a proteger o diseñar ese plan de administración protegiendo los bancos naturales para que el recurso que tenemos se pueda quizás diversificar y rescatar quizás algunos recursos que ya prácticamente están despoblados. Y yo creo que más que mirar en negativo a los EMPO, a las personas que también son personas que pertenecen, quizás no pertenezcan a comunidades, pero sí son personas indígenas, pues sí son personas de nuestro pueblo. También quizás a ellos tratar de hacerles llegar el mensaje de que no es malo o que no se vea en negativo tener un EMPO. Un EMPO incluye y además protege. Entonces, por lo tanto, la parte negativa es un mito que ha instalado la industria, porque la industria no quiere el nivel de competidores que puede ser su mano de obra. Entonces, pierde mano de obra versus aquellos que estamos haciendo esta actividad, que estamos generando nuestra propia economía. Entonces, nos estamos dando trabajo entre pares también. Y nuestra economía ahí se diversifica, porque no solamente estamos en el mar, sino que también seguimos con nuestro campo haciendo nuestra pequeña agricultura también, que es una práctica indígena que es de miles de años. Entonces, por lo tanto, nosotros queremos también conservar en nuestra parte de nuestras raíces, nuestras prácticas también.
6: A modo de, para complementar.
7: Complementar con el micrófono bien.
5: Ahí está. Mira, como complemento, escuchando a la amiga Cecilia, me viene a la mente, desconozco la realidad dentro de la provincia en sí, pero un recurso que hoy día está escaseando en todos los sectores, o se ha perdido, la naranjuela. No sé, escuchaba bien serio a la amiga Cecilia, y claro, o sea, la EMPO hoy día te va a dar la posibilidad de planificar tus prioridades. La EMPO es una tremenda herramienta donde tú podés definir con el grupo humano que esté dentro inserto, decir ya, vamos a hacer esto y esto y esto, ya, queremos rescatar la, queremos que la naranjuela hoy día vuelva a los territorios. Podías armar un plan, podías hacer un plan de trabajo exclusivamente para decir ya, en compu, ¿cómo está? ¿Cuánta naranjuela tenés? ¿O cuánta almeja tenés hoy en día? Que no es menor, hoy día creo que el recurso de almeja es uno de los que está empezando a tener una mirada crítica dentro de la provincia. Los bancos naturales prácticamente están desapareciendo, porque no sé si estamos al revés en el sistema. Yo creo que hoy día, así como el chorito uno espera comer el chorito grande en sí, la almeja, la mirada que ha tenido los servicios es de que se tiene que sacar la grande, po. Y no se olviden que la mirada tiene que ser al revés, o sea, la grande es la que entre comillas se reproduce, po. Y nuestra normativa hoy día exige que la grande sea la comercial. Entonces creo que por ahí puede haber en algún momento una mirada diferente para nosotros, porque creemos, pero vuelvo al punto, la naranjuela. No sé si es un problema que está sucediendo solo en nuestras localidades o está sucediendo en Compu, en Yaldá por lo menos prácticamente donde había naranjuela hoy día no hay. ¿Cuál es el factor?
0: Yo creo que es un tema que se da en todo Chiloé, por lo menos a mí me ha tocado trabajar harto en el área de Quinchao y también, pues, o sea, los bancos de naranjuela son un tesoro.
5: Claro, entonces ahí yo creo que la EMPO toma una mirada trascendental para la comunidad, porque muchas veces es la comunidad la que lo consume y la que hace un comercio, ¿cómo es el concepto que utilicé delante? De circular. Que le vende al que no puede ir a mariscar, tú le vendí. Entonces, y en la ciudad no hay tanto, en la comuna de Quillón no llega tanto. Cuando llega naranjuela, a los chicos que comercializan en Quillón prácticamente dura un ratito porque no hay. Y yo creo que ni siquiera llega de Quillón, llega de otro lado. Entonces, haciendo memoria y lo que planteaba la Lamien Cecilia, claro que es fundamental una EMPO porque nos puede hacer que nosotros podamos destinar cierta mirada hacia un recurso y poder quizás trabajar en el grupo y decir, ¿sabe qué? En nuestro plan de administración queremos rescatar los recursos que hoy día están en peligro de extinción. Eso, para complementar lo que ella planteaba.
0: Mañún, Lamuen, Alex, nos gustaría que nos comentara quizás...
5: Comercializan en Quillón prácticamente dura un ratito porque no hay. Y yo creo que ni siquiera llega de Quillón, llega de otro lado. Entonces, haciendo memoria y lo que planteaba la Lamien Cecilia... Claro que es fundamental una EMPO porque nos puede hacer que nosotros podamos destinar cierta mirada hacia un recurso y poder quizás trabajar en el grupo y decir, ¿sabe qué? Nuestro

0: Un poco desde el ordenamiento territorial, desde la relación con los otros actores, y también súper importante esto que se está como viendo ahora, en que se pone ahí como un tema central, que es como la diversificación, ¿verdad? No podemos ser presa del monocultivo en ningún ámbito. Ya está absolutamente comprobado que eso es una catástrofe ecológica, pero también cuando convivimos con un modelo económico que se ha centrado en el monocultivo, ¿cómo quizás se enfrenta eso dentro de los Expo? Siguiendo un poco con la conversación en la que se estaba dando respecto a la acuicultura y cómo cuidamos nuestros bancos naturales y también la diversidad que tenemos en relación con nuestros otros actores.
1: Bueno, más que nada, esto, yo creo que nosotros acá como que hacemos yo por ejemplo me dedico a la colecta de semilla, pero generalmente nosotros siempre hablamos allá y hemos visto siempre uno ve la capacidad de carga. Yo creo que eso también a la industria le ha afectado. Nosotros allá, por ejemplo, uno tiene que ver cuánto oxígeno, o sea, cuánta cantidad de metílidos debo tener por hectárea. Y eso se regula en cada lugar. Todos los lugares son diferentes. Entonces, cuando tú desapareces una especie del borde costero, como la anajuela, es porque le quitaste oxígeno. O porque los choritos igual tiran feca, igual emiten barro. Entonces, igual tenés que preocuparte de eso. Entonces, nosotros acá, dentro de la acuicultura a pequeña escala que vamos a desarrollar en nuestros planes de administración, dentro de las comunidades nosotros queremos ser lo más amigable posible. Entonces, si ustedes ven, Chiloé es una isla que tiene muchas concesiones de acuicultura en la región. Si usted ve, se mete al visualizador de su pesca, todo lo que aparece en rojo es lo que está concesionado, y va a quedar impresionado la cantidad de concesiones que hay. Entonces, yo creo que nosotros lo primero que tenemos que preocuparnos es, como le digo yo siempre, la capacidad de carga de cada centro, de cada forma de que uno trabaja. No podemos quitarle oxígeno a la costa, porque no toda la gente va a hacer mitilicultura. No toda la gente va a tener este rubro, porque igual emprender en este rubro igual es costoso. Es plata, es boya, las normativas, todo lo que significa emprender. Entonces, no toda la gente va a poder emprender en un comienzo. Entonces, esa gente va a seguir mariscando, va a seguir haciendo su trabajo normal. Entonces uno tiene que respetar todo tipo de persona que trabaje dentro del espacio. Así que yo creo que eso yo creo que uno tiene que, eso va a ser lo relevante dentro de los territorios, la forma de trabajo. Y también tiene que entender uno que por ejemplo las comunidades en sí donde se desarrolla la colecta de semillas, claro, uno lo primero que parte es protegiendo es el banco natural. Es lo principal. Los bancos naturales son las fuentes de que nosotros podamos tener en este momento metílido y podamos seguir trabajando en la región. Nosotros, Canal Colita, somos uno de los bancos muy importantes en esta región. Y nosotros trabajamos mucho con el comercio local, o sea, con gente emprendedora de Quellón. La comuna de Quellón se destaca mucho por no ser tan industrializada. No es como las otras comunas. Nosotros somos comunidades que uno conoce a los mitilicultores, dialoga con ellos, trabaja con ellos. Entonces, todavía no está tan inserta la industria en sí, sino que son gente que han... Yo me acuerdo que acá en Yaldá yo antiguamente le entregaba semillas a los padres. Ahora estoy trabajando con los hijos de ellos. Ahora he visto gente, nietos trabajando, jóvenes tomando el rubro que dejaron sus abuelos. Entonces, si esto es un derecho constitucional también de las comunidades acá en Quellón, cómo se desarrolla la mitilicultura. Pero queremos nosotros que esto siga preservándose en el tiempo. Por eso también nos preocupa tanto el tema de las cantidades igual y de no afectar al resto de la población. Sobre todo como usted tomaba en el tema acá, se puso acá en la mesa lo que es la anajuela, y no solo la anajuela, otros productos que también uno ha visto cómo han disminuido también. Por eso nosotros también estos proyectos técnicos queremos hacerlo lo más amplio posible, cosa que no tampoco sea tanto mitilio, sino que también tengamos algas, podamos crecer algas pardas de todo tipo para poder también que podamos oxigenar el mar, porque el mar también tiene que entender uno que tiene que oxigenarlo, no estamos hablando de un monocultivo en el mar, no vamos a plantar pino como lo hicieron para allá y vamos a quedar sin agua, o sea, o eucalipto. Nosotros queremos trabajar de una forma como se podría decir en jerga de bosque, queremos trabajar con bosque nativo. Nosotros queremos trabajar con un producto que es choro, que es Mitilus chilensis, que está acá inserto en este territorio. Nosotros hacemos el cultivo más austral del mundo en este momento, que es al sur de la isla de Chiloé, y y por eso queremos seguir desarrollando y ojalá nuestro

0: los hijos, nuestros nietos puedan seguir desarrollando esta economía por muchos años más.
1: Felei Peñi Mañún, Mañún por su respuesta. Con esto terminamos y complementamos. Gracias porque las opiniones que hemos recibido respecto de esta primera parte de si es un choque lo que ocurre entre los expos y la industria, la acuicultura, claramente la respuesta es no, es un mito. Es un mito, pues en la práctica, en la realidad, no en el discurso, es justamente lo opuesto. Vemos una visión de desarrollo que las comunidades están promoviendo, la economía local, la capacidad de generar empleo. Es una realidad, no es un supuesto ni una aspiración. Se desearía que fuese más aún, pero para llegar a ese más se requieren más expos. Y eso es lo que se está luchando, así es que muy bien. Les quiero invitar ahora a avanzar al bloque 2 de las preguntas. Este bloque 2 hace relación a cómo el plan de administración funciona como una herramienta de ordenamiento territorial y para la sostenibilidad. En este caso, pensando en cómo planificamos el futuro de los territorios y el desarrollo económico y, por supuesto, de los recursos naturales. El mito dice que la ley Lafkenche congela el desarrollo económico, impidiendo nuevas inversiones donde se establece un expo. En ese contexto, si llegara una solicitud de un nuevo proyecto acuícola, ¿cómo evaluaría su comunidad esa propuesta a través de su propio plan de administración? Vamos a partir por Elías, a ver, ¿qué es lo que dice el expo? Usted participa de dos expos, de Yaldai y de Wafo. ¿Qué pasa con ellos? ¿Se puede o están cerradas las puertas a nuevos proyectos?
2: Muy buena pregunta, como dicen por ahí. No, yo creo que en el modo personal, mi opinión bien personal, yo creo que sí se pueden. Ahí va a depender de la figura y del tipo de proyecto que sea, porque eso es lo que marca la diferencia ahí. Si son proyectos modernos para agregar algún tipo de especie nueva, creo que hay que hacer las previas evaluaciones de los diferentes casos, pero yo creo que nosotros hoy día tenemos la capacidad para poder definir que creo que cualquier industria que quiera acercarse con un proyecto nuevo va a depender de lo que se quiera innovar o de qué especie se quiera explotar. Yo siento que, y ahí podemos estar en desacuerdo los tres panelistas, porque creo que es una pregunta bien de adentro. Si tú me preguntas hoy día, yo creo que las EMPOS sí tenemos la capacidad para abrir nuevos proyectos que quieran ingresar. Obvio que depende de la capacidad de espacio que tenga, si es que es factible o no, como decía el Peñi y Ale, dependiendo qué capacidad de oxígeno consume el individuo que querís ingresar, pero creo que hoy día tenemos las herramientas y este mundo tan moderno nos da la ventaja de poder hacer esos estudios, pero no nos cerramos a eso. Creo que hoy día las EMPOS tenemos esa capacidad de poder definir si es que aceptamos o no una nueva propuesta, pero si tú me preguntas bien personalmente, yo creo que sí, sería viable desde mi punto de vista.
3: La buen Cecilia, ¿cómo ve usted ese panorama por allá, por el sector de Compu?
4: Digamos, en respuesta a esa pregunta, efectivamente yo creo que no son las excepciones, yo creo que todos los EMPOS van a tener esa misma mirada, que es abrirse a nuevas oportunidades, porque si hablamos de tecnología, hablamos de diversificación, yo creo que en la medida que no nos podemos centrar solamente en uno o dos recursos, porque tenemos que también evidenciar que si viene con este cambio climático y tantas otras situaciones que se estaban provocando, no solamente en el ambiente terrestre, sino que también en los sistemas ecosmarinos, se producen a consecuencia de lo que ocurre en la Tierra por la falta de agua, que también tenemos que decir que el mar es un ecosistema que tiene, aparte del oxígeno, también el agua dulce, suben o disminuyen las temperaturas, dependiendo las épocas, también va a haber ahí este cambio climático es algo que viene y que yo creo que está en proceso de desarrollo. Entonces tenemos que pensar en que tenemos que tener esta mirada amplia para poder diversificar, como decía, y abrirse a las oportunidades de nuevos recursos, nuevas especies. Pero como lo señaló Alex, creo yo que sí tenemos que ser responsables en el aspecto de que hay que tener los estudios, Y esto, el plan de administración sí nos da esa posibilidad de evaluar y de hacer estudios para poder medir las consecuencias, los impactos que podemos llegar a provocar en el futuro. Entonces, de eso tenemos que sernos responsables, y yo creo que toda la gente que participa dentro de EMPO con la administración, los planes de administración, todos tenemos miradas distintas. Entonces, en toda esa diversidad de opiniones, de visiones, yo creo que eso lo va a enriquecer aún más.
3: Mañún Lamuén. Alex, consultarle un poco sobre lo mismo, y también creo que es importante su visión como representante también usted de la Group C, porque también es un espacio donde se ven estos distintos proyectos o otros actores. Cuéntenos un poco.
0: Bueno, yo creo que ya nosotros ahora tenemos climas más calor está haciendo este último tiempo, y también recalcar que usted hablaba antes de la Najuela. Bueno, tenemos con estas temperaturas y luminosidad, las algas crecen. Y tenemos, por ejemplo, tenemos un gran tema que es la lamilla. La lamilla, hay un tiempo que es demasiada cantidad. Es más, el doble, yo creo, de lo que hacía la gente antes de lo que hay ahora. Entonces, si alguien dice, de repente aparece un usuario nuevo y dice, yo sabes que yo quiero trabajar la lamilla, quiero usarla de abono y quiero ingresar al plan de administración y quiero trabajar de esta forma porque creo que es un recurso que no se está utilizando en tantas cantidades. Por supuesto, hay abrigo como por decir un ejemplo. Entonces, las algas con buenas temperaturas y luminosidad crecen a muy buena proporción y se está usando mucho como abono. No sé si alguna persona dice, chuta, no sé, yo veo que muchos químicos en las papas, quiero hacer, no sé, un plan de empezar a usar la cáscara de marisco y hacer cal, o muchas cosas se pueden sacar se pueden hacer y reutilizar. Entonces uno tiene que estar abierto a eso, tiene que estar siempre, pero siempre, como dice Lola Muena acá, una mirada al tema de los ecosistemas. Nosotros también, si también somos un espacio de productivo, pero también somos un área de conservación. Nosotros siempre hemos creído, por algo no trabajamos con productos solamente hidrobiológicos. Nosotros trabajamos, las condiciones de agricultura son hidrobiológicas. Nosotros trabajamos solo con filtradores. Por eso nuestro ecosistema es tan frágil. Por eso los cuidamos tanto, por eso nos preocupamos tanto de lo que se inserta. Por eso siempre cuando hemos hecho la pelea con la industria, siempre hemos peleado con la industria porque nosotros, nuestro ecosistema es muy frágil. Chorito, nosotros estamos en una región que nosotros, nuestra región no es zona FAN, y tenemos al lado la región de Aysén, que hay lugares donde la marea roja tiene índices altísimos. Entonces, por eso nosotros siempre ha sido nuestra pelea de cómo nosotros desde otros lugares vienen y pueden traer marea roja. Entonces, por eso es lo preocupante que nos traigan recursos de lugares no habilitados. También nosotros ahora tenemos lo que nos llegó, por ejemplo, que es la anémona plumosa, que se está dispersando mucho en estos territorios y nadie ha dado cuenta. Nosotros, la comunidad, sí estamos preocupados porque lo vemos día a día entre medio de los cultivos, cómo se ha proliferado y quita oxígeno y también desplaza a individuos en los lugares, y está en esta región y está en muchas regiones más. Entonces, yo creo que nosotros sí nos preocupamos de eso, sí estamos preocupados acá nosotros en la región.
1: A propósito, usted mencionó la conservación. La siguiente pregunta hace relación a la salud del ecosistema, justamente. El plan de administración exige, por normativa de la ley Lafkench, en su artículo 5, la conservación de los recursos naturales. Y en ese sentido, ¿ustedes en su solicitud han tenido que modificar o regular la operación de algún centro de cultivo para proteger bancos naturales o sitios de valor cultural? ¿Has visto que algún cultivo se haya metido, por ejemplo, en un banco natural? ¿O ustedes han tenido que, de alguna forma, luchar para sacar algún centro de cultivo de lugares donde fue mal planificado y se montó sobre un banco natural de recursos marinos, por ejemplo?
0: No, allá nosotros no hemos pasado el tema de... O sea, nosotros no tenemos la potestad tampoco de sacarlo, porque en ese caso hay una denuncia y en ese caso si una concesión, cuando se otorga, hay un proyecto técnico, se hace esto, ahí tendría que estar la Superintendencia de Medio Ambiente, hacer una pesca si no se está cumpliendo el proyecto técnico. Entonces nosotros no tenemos esa potestad, pero sí nosotros allá hicimos denuncia cuando se estaba arrasando el banco natural de que era de Chorito, porque si bien el Chorito de banco natural no está prohibido mariscarlo, pero no barretearlo, o sea, no buscarlo, sacarlo con rastrillo y a pala. Eso porque tú sacas todo. Entonces la gente sí puede mariscar, pero no llevarlo entero. Entonces eso sí nosotros nos preocupamos porque esa es nuestra fuente de alimento. O sea, es lo que desoan y son los que nosotros nos dan el sustento. Los centros que están allá de salmones en sí, ellos están ahí, no pueden producir salmones porque sus centros fueron declarados bajo anaeróbicos, la mayor parte, porque están en canales, porque están adentro, y el salmón fue mutando, se podría decir, el salmón fue siendo más intolerante, o sea, no si antiguamente con una inyección o un antibiótico en el alimento lo sanaba, ahora tienen que hacerle baño. Entonces cada vez al final no pudieron producir salmón, y ahí están las concesiones, están ahí, tienen la ley, te dice que tienes que tener una huella de soberanía y con eso justifica que tienes una concesión de acuicultura. Entonces ellos están, las concesiones siguen estando, no siguen trabajando, pero las concesiones siguen en ese lugar. Entonces nosotros no hemos impedido prácticamente, o sea, ni siquiera hemos denunciado ese tipo de no trabajar, porque al final la autoridad es la que tiene que hacer la fiscalización. Si bien uno hace una denuncia, yo me acuerdo que hace un tiempo hicimos una denuncia cuando Canal Covecha se estaba usando como acopio de bodegas que se traían de Zona Fan. Y hubo una bodega a pique, se subió en redes sociales donde unas bodegas cayeron a pique porque no hubo ningún cuidado y era un acopio de prácticamente de basura. Eso nosotros denunciamos. Y en esas bodegas incluso nosotros vimos bisones, y eso también lo denunciamos porque llegó el bisón. Porque las bodegas venían de la undécima primera región, porque las matrículas los decían de dónde venían, y uno conoce los canales de la undécima primera región. Y en esas bodegas tenían basura, venían con cholga, con pibres debajo, venían con marisco y también venían bisones. Y nosotros hace poco tuvimos una extinción de allá, porque nosotros no tuvimos bisones. Hasta que empezaron a llegar esas bodegas, empezaron a aparecer los bisones. Y ahora ya es usual encontrarlos y que están dañando los ecosistemas también de allá. Entonces siempre hay una preocupación latente de nosotros de hacer denuncias cuando no se están cumpliendo las cosas y te afectan directamente a ti. Porque a ellos no les afecta a los bisones, pero a nosotros sí.
1: Mañún Peñín, Lamien Cecilia, bueno, misma pregunta respecto a la conservación y la salud de los ecosistemas. ¿A ustedes les ha tocado luchar contra alguna industria, algún centro de cultivo que ha tenido malas prácticas, por ejemplo, y han tenido que hacer como denuncias, como lo que dice el Peñi, o la relación ahí con la industria ha sido un poco más suave, más? ¿La industria ha sido respetuosa con el ecosistema?
4: Mira, hasta del comienzo, no. Absolutamente no había ni siquiera se cumplía la normativa en aquella época, al inicio de todo lo que fue la industria del salmón. Pero con el paso de los años ya fue el tema de las buenas prácticas o estos acuerdos de producción limpia llevó igual a un poco poder formalizar o evitar riesgos, como por ejemplo las malas prácticas que eran frecuentes, el cambio de aceite de las embarcaciones en la misma playa. Entonces, eso fueron todas denuncias a través de la comunidad indígena, a través de la Junta de Vecinos, toda la comunidad organizada hacía las denuncias pertinentes, producto de esas malas prácticas, porque ya se veían las manchas en el agua, todo ese tipo de situaciones que se fueron generando fueron denunciadas. Bueno, con el correr de los años ya se empieza así como ya las buenas prácticas a aplicarse, ya no se hacen estas actividades de cambio o manejo de los motores en el agua, porque también hoy día hay más control. Y más control social, y la denuncia de la autoridad, cuando se hace la denuncia de la autoridad marítima, va y esto verifica si efectivamente es así o no es. Y también se hacen monitoreos del agua para ver cómo está el oxígeno, las cargas, porque nosotros tenemos hartas industrias salmoneras ahí asentadas en el estero. Y efectivamente provocan muchas otras contaminaciones, porque todos sabemos que en el fondo marino, donde ellos están, abajo es toda oscuridad, pues, no existe nada, no hay vida ahí. Y el mismo hecho de que donde igual existe un acopio, se dejan los salmones que vienen de como dice Alex, también nosotros en su minuto, y continuamos en esa, en ese monitoreo, que no vengan de la zona FAN y podamos tener en el futuro las aguas contaminadas producto de esta práctica de la industria del salmón, que trae de abajo, va y aposa ahí mientras hace el proceso de matanza y lo lleva después a los otros, a las plantas de proceso que están en Yauyao. Entonces, igual es un tema bien delicado, que yo creo que siempre estamos en el límite o al borde de que esta industria sea quien en algún minuto nos provoque graves riesgos de contaminación. Y eso estamos todos conscientes de que tenemos que estar siempre atentos a este tipo, y se hace la denuncia pertinente cuando hay sospecha. Por último, por sospecha, si se ve un barco ya se hace la denuncia, porque hay que asegurarse si al final es la alimentación de todos nosotros.
3: Importante lo que nos cuenta la MUEN, eso como de estar alerta, ocupar los canales de denuncia. Ya lo vivimos de una manera muy terrible el año 2016, donde nos quedamos todos sin poder alimentarnos del mar durante mucho tiempo. Todavía, de hecho, estamos viviendo en algunos sectores las consecuencias de esa tragedia que vivimos, producto justamente de la mala regulación de las acciones de la salmonicultura. Y evidentemente toda la presión y hoy día las herramientas que tenemos hacen de que también seamos nosotros activos en ir regulándose ese tipo de malas prácticas. La buena Elías, ¿qué nos podría decir usted un poco cómo ha visto esta situación en su espacio costero? ¿Cómo se ha dado el tema quizás de regular o de generar conversaciones para modificar algunas acciones que quizás puedan ser un poco negativas hacia bancos naturales o sitios de valor cultural, respecto a estos otros usuarios que de repente pueden estar más ajenos a la forma de vida que tienen las comunidades?
2: Sí, algo que me viene a la mente generando, y lamentablemente vamos a apuntar al mismo rubro, no es que seamos los jueces acá, pero antiguamente se decía que cuando había fuga de salmones de una jaula no sucedía nada. Claro, para la persona que no tiene conocimiento no sucedía nada, eran pescados nuevos que ingresaban al mar, que salían de una jaula y se entraban al mundo libre, es decir, del amplio océano. Pero resulta que esos individuos necesitaban comer, po. Y la fuga de salmones lamentablemente hace que nosotros hoy día tengamos escasez de pejerreyes, de robalo, porque son unos dinosaurios en el mar. Se comen todo lo que pillen, o sea, y son muy buenos cazadores, entonces toda cadena alimenticia que esté bajo su nivel de ellos, O lo comen de forma individual o en forma de grupo. Entonces, esas cosas no se dan, pues no se dicen muchas veces. Con respecto a lo que plantea, yo creo que hoy día es uno de los pilares fundamentales, es tratar de conservar los bancos naturales. Y yo tengo una mirada un poco más amplia. Independiente de eso, yo creo que hoy día una manera de conservación desde la mirada de la GEMPO es que se nos cuestiona de que por qué estamos pidiendo muchas hectáreas. Dicen, oye, si son 100 personas están pidiendo 30, no sé, miles de hectáreas, pero resulta que en ninguno de los casos nosotros vamos a necesitar, tenemos la mirada de que todo eso va a ser algo productivo. Eso es algo ilógico, es imposible que todas esas cantidades de hectáreas sean productivas, porque no nos da. Y una de las maneras que nosotros que hemos querido hacer algún aporte es que se piden de repente estas cantidades de hectáreas para que tú puedas dejar una amplia cantidad de esos espacios con una mirada de conservación, porque es la única forma de proteger a que no saturemos el mar en sí. O sea, lo vemos con una mirada de que eso es un punto, un pilar dentro de una EMPO para la cantidad de espacio que tenemos, porque si saturamos todo el espacio que hoy día estamos pidiendo, es imposible que se proyecte la vida oceánica. O sea, vamos a comernos todo lo que está ahí, o los individuos que están ahí se van a comer unos a otros, porque es una cosa de lógica. O sea, al estar saturado te vuelves loco y te empiezas a pelear con el que está al lado. Y yo veo la conservación desde esa mirada. O sea, creo que el tratar de nosotros de pedir espacios costeros es para que podamos dejar una parte muy pequeña en lo productivo y una gran parte amplia en lo que es conservación, porque ahí está la verdadera seguridad de que los ecosistemas pueden seguir funcionando. Y sin desmerecer, o sea, en esos espacios de conservación podéis hacer actividades, o sea, podéis navegar, podéis, no sé, hacer turismo, porque en el fondo son sistemas que tú lo podés controlar de una u otra manera. Y creo que en lo que preguntara también Carolina, creo que Sí, hoy en día nosotros ya estamos más alerta, o sea, hoy día nos hemos modernizado, hoy día todos traemos años atrás, era una dicha tener una cámara de video o una cámara fotográfica. Hoy día tenemos esta herramienta que son los teléfonos celulares, que prácticamente son estudios de grabación, prácticamente, donde podéis grabar todo, y creo que ha sido un aporte porque gracias a eso hoy día hay denuncias que sí se pueden dar fe de que hay malas prácticas en algunos rubros. Y generalmente son comuneros los que hacen las denuncias y personas que tienen una mirada de conservación, que son de repente no de comunidades, pero que también aportan su granito de arena en decir, mira, no sé, hay una embarcación que está haciendo un intercambio de agua en un área no autorizada. Como dice el Peñales, en nuestra región nosotros tenemos un límite donde la industria tiene que hacer recambio de agua. Y los pocos eventos que hemos tenido de marea roja a un par de años atrás ha sido consecuencia de eso, que no se han hecho en los lugares que se corresponde. Entonces, hay información que hoy día podemos corroborar de que si se hacen de buenas maneras las cosas, nos protegemos todos. Como ejemplo, la comuna nuestra, ¿cuántos años lleva sin evento marea roja? Prácticamente 3 o 4 años. Y es porque ha habido una regulación y una vigilancia de todos los actores que dependemos de esto, porque no me veo subsistiendo con una marea roja que sea eterna. Creo que nos mata parte de nuestra costumbre, de nuestra tradición y de nuestra forma de alimentación. Entonces, tenemos que tratar de cuidar y conservar lo que nos va quedando para que podamos seguir disfrutando de lo que hoy día tenemos. O sea, que eso yo creo que la EMPO viene a fortalecer esa mirada de que podamos tener más herramientas para poder conservar.
1: Muchas gracias, Elías. Muy interesante el análisis de conservación. Y todos y cada uno de nuestros panelistas nos han dado una visión de la conservación. Y todos tienen una opinión de conservación y cómo lo entienden y cómo se administra o se maneja. También acerca de las áreas, creo que es súper importante. No me voy a ampliar más ahí porque vamos a tener un programa que va a hablar específicamente de conservación. Así es que no vamos a agotar el tema por esta vez. Y nos vamos ya para ir cerrando al último bloque de preguntas que habla acerca de la visión propia, ya la visión propia de desarrollo comunitario. Ya, ¿cuál es el modelo? En el programa 1 estuvimos hablando del desarrollo. ¿Qué es el desarrollo? Y ahí nos contaban que el desarrollo depende de cómo se concibe, qué es lo que esperamos. Pero el desarrollo que concibe los habitantes de los pueblos originarios es diferente. Y de eso nos gustaría conversar un poquito a través de estas preguntas. Por ejemplo, respecto del potencial económico que tiene el ser originario, el indio, como decía, el mapuche, huilliche, el huapiche, como decimos, el habitante insular, porque nosotros somos insulares, habitamos en islas. La pregunta es, ¿han considerado o ya tienen implementado tal vez en sus propias comunidades proyectos de acuicultura? Por ejemplo, ¿trabajan con cultivos de chorito dentro del ECPO? ¿Son compatibles? ¿Cómo? ¿Y qué es la diferencia, por ejemplo, a un cultivo tradicional, familiar, llamémosle una mitilicultura a pequeña escala, versus una acuicultura de una transnacional? Porque se hace exactamente lo mismo. Creo que el tema va con la escala y ahí me gustaría preguntarle a ustedes, que son los expertos, que entiendo que esa sí es el área en la que, bueno, no han respondido súper bien, pero quizás ahí nos puedan aportar buenas ideas. ¿Quieres partir, Alex, en esta ocasión?
0: Bueno, más que nada nosotros allá, el rubro lo dice allá, nosotros hacemos colecta de semillas. Tenemos un área de colecta de semillas, nosotros ingresamos la colecta de semillas dentro del plan de administración. Y eso es lo que nosotros nos dedicamos, nosotros vendemos semillas. Bueno, el rubro es así, la semilla es lo menos intervenida posible. Nosotros también crecemos chorito, cholga, tenemos como para alimentación propia. Pero para autoconsumo, para pesca de subsistencia, se podría decir, pero o para entregar al comercio local, de quellón, a la feria, la gente saca yolga, choro, almeja. Pero nosotros hacemos colecta de semillas, eso es nuestro rubro y eso es lo que nosotros pensamos que en el canal es lo menos, esto interviene menos, porque al final tú lo tienes una temporada de 3 meses, 4 meses y ya limpias todo y queda todo el mar queda limpio, las boyas arriba. Entonces, hay otras comunidades que hacen, que le vendemos, pero nosotros nuestro comercio igual de semillas no es tampoco a gran escala, es a pequeña escala, porque la idea es que el espacio también es limitado y pueden hacerlo todas las familias. Y ahí, lo mismo que decía, pues lo hace personas de pueblo originario, gente que está dentro, gente que es usuaria titular y no titular. Se han hecho convenios de uso con usuarios no titulares, con mitiricultura, para que ellos tampoco se les corte lo que es también el trabajo, porque ellos siempre, por algo nosotros como Espacio Costero no hemos recibido denuncias, ni porque nosotros no quitamos también la economía local. También entendemos que las personas que estuvieron antes, que en ese tiempo esto, entre comillas, el efecto suspensivo les paralizó, nosotros también le dimos la oportunidad de firmar convenios de uso y seguir haciendo colecta de semillas. Entonces eso también habla que nosotros, el EMPOS es inclusivo, y no limita, pero lo que nosotros nos limita es las cantidades. Siempre va a ser las cantidades, tampoco queremos cruzar el canal de línea y que al final después no tengamos dónde navegar o un año se nos vaya la temporada y no podamos seguir trabajando y nos quedemos sin semilla. Entonces también eso regula. Y de repente, claro, los empresarios pueden decir, no, que ustedes no limitan a una cierta cantidad. Claro, obviamente nos limitamos a una cierta cantidad porque no nos permite la ley tampoco. Así que eso más que nada es lo que estamos realizando.
3: La Moen Cecilia, consultarle a usted cómo se ha dado el desarrollo de los proyectos de acuicultura en el espacio costero de Coihuín de Compu. ¿Cómo ven además la diferencia del manejo que realizan ustedes quizás con sus vecinos? Porque ustedes tienen hartos vecinos, como nos contaban, que son ya más grandes.
4: Sí, mira, respecto a cómo la diferencia que existe haciendo el mismo rubro entre uno y otro tiene sus diferencias notables. Porque como bien lo señala Alex, nosotros como comunidad, en este caso como sindicato, que es quien trabaja la actividad de la captación de semilla, también una cosa es que la normativa pone límite, es cierto, pero generalmente lo que se piensa no se llega al borde del límite, sino que se maneja con este criterio de que nosotros no necesitamos agotar hoy día todo para después mañana no tener. Entonces se hace desde esa mirada de que nosotros tenemos que proyectarnos que esto en el tiempo, no producir al máximo hoy y sin saber mañana cuál va a ser el comportamiento también de la agua, porque si hay una sobresaturación, naturalmente la semilla va a morir, no va a haber captación. Entonces, todo ese ecosistema puede quebrarse. Como igual lo señalaba aquí Alex, es tan frágil nuestro sistema o nuestro ecosistema marino que desde allí uno tiene que tratar de ocuparse. No solamente preocuparse, porque una cosa es si yo me preocupo, pero sigo la práctica no tiene nada que ver con lo que yo estoy diciendo, naturalmente que eso no diferencia, porque hoy día quienes tienen concesiones de engorda ya han saturado los límites que les corresponde. Entonces, igual ahí se produce, cuando se habla en negativo de los EMPO, uno se da cuenta que aquellos que también levantan voces en negativo sobre los EMPO son aquellos que han pasado los límites también de las superficies que les corresponde vía normativa que les indica su resolución sobre su concesión. Entonces, la gran diferencia es que el criterio que aplican las comunidades, que muchas veces es medio despectivo cuando dicen no, que eso por flojo no lo hacen, o por flojo hacen muy poco, y no es eso, porque hay otro concepto de vida ahí, pensando en que yo tengo que esto preservarlo para el futuro, no agotarlo hoy. Esa es la diferencia.
1: Qué interesante. Aquí.
3: Mañún, la buena.
1: Y Elías, la misma pregunta en el fondo, ¿cómo también tú tienes un trabajo estable ahí con la mitilicultura? ¿Cómo lo concibe? ¿Alguna vez, por ejemplo, porque tú eres productor de mitílidos, ¿verdad? ¿Has tenido un choque con el ECPO? ¿O tu concesión está dentro del ECPO? ¿Tiene conflictos con el ECPO o no tiene sentido tener un conflicto? ¿Cómo lo ves?
2: No tiene sentido, porque estamos insertos dentro, hoy día la mayoría de los que tenemos concesiones dentro del Estero y Aldaz son concesiones triple A, por ende se entiende que son concesiones que ya están decretadas y otorgadas y están funcionando hace mucho rato, entonces la EMPO no tiene injerencia sobre esos espacios. Sí, lo que puede ser que, no en el caso mío, sino que algún productor se haya sentido perseguido en el buen sentido, como decía la mía Cecilia, de que este es un juego. O sea, acá también hay productores que tienen 2 hectáreas y como nadie me vigila, como nadie me viene a ver, me corro para el lado. O sea, ya no tengo 2, tengo 3. Ah, pero resulta como viene bueno y hay espacio, coloco una más, o sea, tengo 4. Entonces, esa parte también hay que dejarla clara. Hemos hecho, y hago la autocrítica en general, creo que sí se han hecho malas prácticas de algunos productores que hoy en día sí han vuelto al buen camino de encuadrarse dentro de los espacios que tienen otorgado, y que en el fondo es un bienestar para todos. O sea, si esos espacios que él estaba ocupando de más era alimentación, que algún otro productor podía haberle servido para que mejore su calidad de producción. Y vuelvo atrás a la pregunta como la hacían al principio. O sea, nosotros las comunidades, precisamente en el estero y Aldea, hemos hecho la actividad desde hace muchos años. O sea, acá se partió trabajando de manera familiar. Iba la señora, iba el hijo, y él arreglaba la cuerda al cabro chico que no podía entrar al cultivo. O sea, parte desde ahí. Hoy día la normativa dice que no podemos explotar a nuestros hijos, pero sí podemos enseñarle. Yo mis hijas que tengo las llevo a los cultivos, que aprendan a usar el motor, que vean cómo, no es llegar y pedir, como le digo siempre, papá, quiero esto. Mira, el papá se gana la plata de esta manera. O sea, tiene que hacer esto, tiene que venir al cultivo. Creo que son cosas que también nosotros tenemos que enseñarle a nuestro legado, a nuestra familia que viene tras esto. Y vuelvo a repetir, yo creo que soy dichoso de estar inserto dentro de esta actividad, y más dichoso de pertenecer a un pueblo originario que prácticamente dio la pauta para que esta actividad exista, que ha sido uno de los estandartes que llevaba a nivel regional y a nivel país. O sea, no es en el estuario Reloncaví que se genera la semilla se generó acá en el estero Yaldá, en conjunto con Compo, con Curanuel, lo más probable. Ahí no vamos a discutir entre nosotros, porque es un tema de que el hecho de que ya lo tengamos acá es que fuimos los pioneros y los primeros. Lo más probable es que si le entramos a hacer la genética a esa semilla que está hoy día en el estuario, su cuna es Yaldá. Entonces, en ese ámbito uno dice, esto es mi forma de vida. O sea, los huilliche, mapuche, chilote, el término que le queramos colocar, que está en discusión hoy en día, ¿qué somos? Creo que tenemos que primero tener ese reconocimiento que nosotros hemos sido un factor importante dentro del rubro de la acuicultura en el país, que es la crianza de choritos hoy día acá, y que siempre lo destaco a nivel local y a nivel regional y a nivel país, que somos la actividad originaria dentro de Chile. O sea, no estamos dándole alimento a los choritos. O sea, tenemos ese orgullo de decir que en esta región se creó la mitilicultura, y es en la única región donde se produce a niveles tan grandes. O sea, hoy día somos uno de los mayores productores a nivel mundial. No es menor. O sea, acá los españoles se supone que todo el tiempo han sido los que han estado arriba de nosotros, entre comillas, en el ámbito de ventas y de comercio. Hoy día los españoles están diciendo, pucha, Chile que produzca más, porque nosotros necesitamos los productos chilenos. O sea, hoy día creo que ya somos el primer exportador a nivel mundial de chorito. Y creo que a eso la EMPO le viene a dar un empuje mayor si hay productores dentro de la EMPO. Hoy día le podemos dar una denominación de origen con un valor agregado brutal, que creo que la industria no ha sabido valorizar esa otra versión. De que venga de una EMPO, de que venga de pueblo originario, ya. O sea, si hoy día ese producto está en, no sé, en 400 pesos, fácil podríamos, si le agregamos ese currículum a ese producto, yo creo que hoy día ese sello que hoy día en tierra es CIPAM, pero eso no tiene que ver. Yo creo que el sello CIPAM abarca mar y tierra. Yo creo que si le contamos esa historia a los clientes que están fuera de Chile comprando el mejillón chileno, el chorito chileno, dirían, esos tipos están con una mirada de comer sano. Claro. Nosotros no le hemos sacado el provecho, o la industria no le quiere sacar el provecho, porque significaría pagarle a Ale Mancilla más por la semilla. Claro. A la Cecilia pagarle más por los choritos. A Elías Coleore pagarle más por su producto que tiene en Yaldá. Porque viene de un entorno de pueblos originarios. Con el simple hecho de eso, quizás sería otra la mirada. Creo que ahí la industria debería hacerse un análisis y decir, oye, ¿me conviene estar aliado con ellos? ¿Me conviene pagarle mejor? Porque a lo mejor puedo vender mejor. Creo que por ahí está el camino, y se me quedó algo en el tintero de antes. Yo creo que hoy día nosotros tenemos que tener los que estamos haciendo el ejercicio de trabajar, los que hacemos la actividad, como dice un colega pescador por ahí, somos nosotros. O sea, yo veo el Ale cuando voy a Piedra Blanca, porque lamentablemente estamos enlazados, en el buen sentido de la palabra, desde una comunidad a otra, hacemos esta economía circular, él me vende semilla, trabajamos en esto, y cuando voy, pues a veces lo veo bien blanco en invierno. Y cuando voy en verano empieza a quedar así como rojo, como una centolla, va cambiando, va quedando más bronceado. Y sin salir al extranjero, ¿eh? El aire de mar hace una tarea espectacular para nosotros acá en Chiloé. Cuando veo eso, claro, pues, o sea, al Peñi lo ponen a hablar en un escenario y le voy a creer porque la hace la actividad, pues. La Cecilia, sabe lo que es tener una administración de un espacio, que de un sindicato, sabe los conflictos que se generan dentro del espacio, ¿sabe? O sea, son actores que desde mi perspectiva tienen derecho a dar su opinión. No somos de cartón, como algunos nos dicen por ahí. Sí hacemos la actividad. Y creo que eso nos da un empoderamiento, o sea, que somos personas que estamos en la actividad, conocemos nuestro entorno, sabemos cuántos productores hay, cómo nos llevamos cotidianamente. En el Estero y el Dallo creo que somos uno de los pocos esteros, y creo que se refleja también esto en Piedra Blanca y en Compu, donde hay una sana convivencia. De 100 es normal que uno diga, no, los peñes se están adueñando de todo, pero anda a preguntarle a todo el resto, todos están produciendo algo. Estos últimos años creo que el rubro nuestro en el que estamos ha sido uno de los mejores. Años, muchos años han abusado de nuestro producto con un precio bajo, prácticamente empatabas muchas veces y la utilidad era muy poco. Hoy día yo creo que si vienen años de muy buena prosperidad para el rubro nuestro y que debemos aprovecharlo. Y vuelvo a repetir, yo creo que ¿por qué defiendo tanto esta actividad? ¿Y por qué pertenezco a esta actividad? Porque creo que es parte de mi ser. Cuando me remonto en el tiempo, cierro muchas veces, tengo la dicha de tener una ruca ahí mirando al mar, y sabes, a veces cuando no hay nadie, porque a veces tengo esa cualidad que mis papás se van a trabajar al campo, la señora no está, los niños no están, me relajo, no es que pille sueño, me relajo y cierro los ojos y escucho esas gaviotas y me imagino, siempre me imagino cómo poder retroceder el tiempo y ver ese estero en su plenitud, cuando se conversaba de que habían 3 ramales de almeja en el estero, cuando llegaba gente de Keilen, de Calbuco, de todos lados a mariscar al estero y al DAP, porque era uno de los esteros más ricos a nivel provincial y regional. O sea, y muchas veces me pasa que cuando estoy en otros lados, digo, pensar que de a dónde vengo, o pensar que cuando no estamos acá en una oficina de una autoridad, de repente, que cuando nuestra otra versión es andar pasado a olor a mar, como me dice alguien por ahí, que andamos pasado a mar y nosotros acá no nos damos cuenta porque es nuestro entorno. Entonces, cuando sales de la región, el resto como que te olfatea y dice, ¿qué perfume es ese? Pero anda un poquito fuerte en los peños. Y claro, porque al final te impregna de este aire que se da en los esteros. Para terminar y dejar que mis compañeros también tengan la oportunidad de hablar, vuelvo a repetir, creo que esa es una de las cualidades que nos hace diferente al resto de la población y al resto del entorno de nuestro país, que nosotros en Chiloé tenemos esa doble vida, se podría decir, que durante el día hacemos dos cosas, o estás en el mar o estás en la tierra trabajando. No sé si se dará en otra parte de Chile, ¿eh? Yo no sé, pienso siempre que los hermanos pascuenses quizás podrían ser, pero no como lo vivimos nosotros, porque nosotros de verdad que creo que sin que esté ese aire a mar nos moremos. Tal cual, porque es algo que tú lo sientes dentro, o sea, te vas fuera de nuestra comuna, te vas a Santiago 1, 2, 3 días y como que esperas buscar ese olor a tu residencia, a tu casa, a tu entorno, a mar. Creo que eso para mí es el 50% de mi vida. O sea, si no existe eso, no, mejor me entierro. Así que eso de mi parte, o sea, con eso lo digo todo.
3: Y entré en Mañum Lamuén. Qué lindo mensaje, qué bonito eso de la huerta de tierra, la huerta de mar, que es como lo que estamos conversando. Y invitar también acá a los Lamuén a que nos den, quizás un poco para ir haciendo el cierre del programa, un mensaje a los emprendedores, justamente, a los Lamuén que nos están escuchando, incentivarlos o contarles ¿cómo ven ustedes la proyección de este ámbito, de este rubro, en los Expo? Quizás también un mensaje para la industria acuícola, que de repente le tienen un poco de miedo a la ley Lafkenche. Nada, les dejo como ahí la palabra, la mano Cecilia.
4: Yo creo que sí. Yo creo que es cuestión Siento yo que como los empos han sido un poco maltratados y además de eso desconocimiento absoluto, yo creo que falta las conversas. Yo creo que falta las conversas en aquellos actores que hacen esta actividad productiva, por ejemplo, la colecta de semillas, la mitilicultura. Creo yo, y comparto plenamente, porque en el sindicato estuvimos trabajando la misión y la visión y apuntamos para allá, el sello. Que el EMPO a nosotros sí que nos fortalece, porque nosotros podemos sacarle el valor agregado efectivamente que tiene este sello de calidad que es que viene de un pueblo originario, que es un producto que no tiene este procesamiento que se le hace porque no viene alimentado con con alimento externo, sino que se nutre de lo que el ecosistema marino le está proveyendo. Por lo tanto, nosotros hicimos así como una jornada para analizar cómo enfrentar o cómo trabajar este rubro con el EMPO y cómo ambos podrían potenciarse y mirando a nuestros asociados al lado, aquellos que son de la industria de la mitilicultura, que no lo vean como un enfrentamiento, sino que más bien socios. En este rubro, porque esta economía que abre, este mercado que se está abriendo de la mitilicultura, va creciendo. Como bien lo señalaba, no sabía que estaba tan posicionado. Yo de un tiempo atrás sabía que éramos como un segundo por ahí que andábamos, pero que era emergente. Por lo tanto, es como abre otras oportunidades y sobre todo en lo particular a las comunidades. Porque este es un trabajo que de alguna manera genera una cadena. El que hace el colector, la señora, los hijos, que están ahí el día sábado, que cada uno en su trabajo, pero el sábado y domingo ven la oportunidad de generarse otras moneditas. Entonces se dedican a ser colectores, que también en esta cadena de la producción, de la captación, y además de la engorda de chorito, genera esta oportunidades de empleo. Si bien es cierto, son temporales, pero también van generando un nuevo ingreso para la familia. Entonces, y además queda en el mismo sector, pues en la misma comunidad. Y yo creo que ahí, cuando nosotros vemos que podemos abrir otras oportunidades para que nuestras familias sigan perteneciendo y se sientan con más pertenencia de su territorio, que estar mirando así como con un cierto temor de tener que dejar su territorio porque no hay oportunidades. Yo creo que esta industria que se está desarrollando y lo están haciendo las comunidades, a mí me parece que son una tremenda oportunidad para todas las comunidades y para así quedarse en su propio territorio y no tener que abandonar muchas veces y algunos terminan vendiendo sus tierras y todo porque no tienen más oportunidades. Para la gente que está en las comunidades, inserta en las comunidades, sea indígena o no, en los territorios rurales es mucho más complejo que la gente que está más cerca de la urbe. Entonces yo creo que si se logra potenciar bien esta economía que se ve bien emergente, pero bien posicionada también, de la acuicultura, yo creo que las comunidades van a tener ese tremendo impulso. Como lo señalan aquí, yo también sé colocar el colector, armar el colector, sé calar, voy a la cosecha, hago toda esa actividad porque además me gusta. Entonces me apasiona ir al mar en la mañana y yo puedo pasar todo el día, cuando me doy cuenta ya se fue el día, pero es tan lindo ver esa biología marina, cómo se produce. Colocas algo ahí en el agua y después lo vas a ver y encuentras que hay vida. Entonces, ¿cómo uno no amar más lo que uno hace? ¿Cómo no amar más lo que uno tiene? Yo igual soy una enamorada del mar y de mi tierra. Y por eso también, esto como me apasiona, trato de cuidarlo. Entonces también trato de que el servicio que uno presta como dirigente a su comunidad va en esa línea, de que ojalá todos tengan el mismo sentimiento que tengo yo, que yo quiero a mi territorio, quiero lo que me produce, quiero lo que tengo. Entonces, ¿cómo lo cuido? Porque además lo quiero tanto que lo cuido para que pueda preservarlo para mis descendientes y mis futuras generaciones.
1: Qué hermosas palabras, Lamien. Muchas gracias. Muy inspiradora. Muy desde el amor, como bien dice usted, el amor a la tierra, el amor al mar, el amor a esta vida de ser isleño, de relacionarse con la vida, con el mar. Es una relación muy profunda la que tenemos nosotros como chilotes, como huilliches, guapiche le decimos nosotros acá porque decimos que somos isleños. En ese sentido, Peñi, Alex, quisiéramos dejarle la misión de dejar un mensaje. Dejar un mensaje, como bien dijo el Almien, a los emprendedores, a la industria acuícola. ¿Hay que tener miedo a la ley Lafkenche o en realidad se están perdiendo nomás? ¿Cuál es el mensaje que les va a dejar a estas personas que nos están acechando, pero que nosotros en realidad no los estamos peleando?
0: Sí, porque yo lo digo de forma de chiste. Una vez me dijeron, ¿ustedes van a cerrar el mar? Yo con suerte cierro mi... Estaba cerrando una línea y voy a tener tiempo de andar cerrando el mar. Así que no, uno no está preocupado de eso, ¿no? No está preocupado de su espacio. Yo tengo un espacio pequeño donde trabajo y hago mi tilicultura. Yo siempre me gustó trabajar en la industria del alimento. Yo creo que históricamente nuestras familias, como la tierra, como se siembra la papa, que la papa nosotros es un tema cultural. Nosotros la papa, sembramos papa, lo vamos a sembrar siempre porque es nuestra fuente de alimento, sea como sea, lo vamos a hacer igual. Lo mismo pasa con uno, tiene el chorito históricamente nosotros tenemos curantos de 4.000 años de existencia. Si vas a un conchal vas a encontrar la misma mitilio, antiguamente se dan de manco natural. Y también, ¿por qué se empezó a producir el cultivo? Porque el cultivo vino a paliar lo que estaba escaseando en las costas. Entonces, por la sobreexplotación empezamos a cultivar el mar. Entonces, hablamos de una decadencia en el tema de la alimentación. Yo creo que en todas partes del mundo la gente necesita alimentarse, cada vez son más. Yo creo que es un buen potencial para las comunidades originarias. Pucha, yo sueño en repente decir los peñes de otros lados, de Quinchao, por ejemplo, cómo no ellos no emprender en lo mismo y uno venderle las semillas si no tienen semilla, por ejemplo. De empezar a potenciar esto, de empezar a trabajar, empezar a buscar nuevos mercados, como dice el Peñi, que seamos pioneros. En este momento, claro, el Chile es pionero, pero es pionero en industria. Pero ¿por qué no ser pionero a través de las comunidades también? ¿Por qué nosotros no estar dentro de, ya las industrias vendieron, las pesqueras grandes vendieron, no sé, el 80%, y por qué las comunidades no vender el 20%? Empecemos así, por el 10%. Nosotros producimos casi el 30% de semilla de la región. A lo mejor no se ve reflejado vendido en las industrias, pero sí se ve reflejado vendido a acuicultores a gran escala, porque nosotros le vendemos a pequeña escala y a gran escala. De acá de la comuna y más afuera de la comuna. Entonces yo veo un futuro así, yo veo un futuro de nosotros. Y un mensaje a las comunidades que no le tengan, o sea, más que nada a las personas, no le tengan miedo a la ley. La ley Las Quenches te consulta, te hace una consulta. A ti cuando se instala una salmonera, se te instala otro centro o una mer, no te pregunta. Nosotros les consultamos y los incorporamos, los llamamos a incorporarse. Nosotros no. Usted cuando le sacan un ejemplo, usted cuando sale un extracto donde le sacaron agua de su propio río, ¿a usted no le avisaron que le voy a sacar una cantidad de centímetros cúbicos por al lado de su río? No, de repente apareciste, no, si tiene un derecho de agua su río. Y no le preguntaron. Nosotros les consultamos, se hace una consulta. Esa es la gran diferencia de las otras leyes que existen por ahora. Y lo otro también, yo voy a dar un mensaje también a los políticos que tanto usan la ley. Nosotros, en ese sentido, nosotros nos quedamos allá trabajando porque tenemos una forma de trabajo. Si tú me modificas la ley, si tú me quieres cambiar la ley, yo le digo a los políticos, ¿tú me vas a dar trabajo? ¿Tú vas a decirle a la gente que yo también, nosotros generamos trabajo allá? ¿Tú le vas a dar trabajo a ellos? Ustedes van a crear un mecanismo donde la salmonicultura no lo está haciendo en este momento en tierra, o sea, en agua y mar, en los cultivos. ¿Ustedes le van a generar trabajo a la gente? ¿Ustedes van a crear un proyecto de trabajo? Porque en este momento los que van a alegar son la gente que trabaja en planta. Porque la gente no va a ver ninguno que trabaje en mar que ande alegando, porque no hay gente trabajando en el mar, lamentablemente. Todo lo hace la robótica. Ya ni si buzo usan. Entonces, ya eso le digo a los políticos, un mensaje. ¿Ustedes no van a ayudar después con los trabajos? Y eso, compuche.
3: Mañún Pulamuén, muchas gracias por la claridad de sus mensajes, por entregarnos estas palabras como de corazón y con tanta claridad. Nos enfrentamos como a un escenario, ¿verdad?, donde hemos visto hay muchos mitos, muchas como comentarios malintencionados y que se han estado usando justamente para ir en retroceso a los derechos de los pueblos originarios, y hoy día ha quedado demostrado de que justamente esta ley se ha ido ocupando para el desarrollo y el progreso de los territorios, desde las propias comunidades locales. Bueno, nos queda también la certeza de que la misma ley tiene una herramienta, que es el plan de administración, que nos permite dejar establecido de manera muy clara las reglas para poder convivir con los distintos actores, industriales y no industriales. Así que creo que ha sido un gran programa, mensajes muy claros. Muchas gracias, Pulamón, ha sido un gusto esta conversación.
1: Así es, el mensaje que nos deja Elías, Cecilia, Alex, nuestras Peñi, nuestras Alamien, es que buscan en realidad una relación de socios estratégicos con la industria. En ningún momento aquí hay una amenaza, no hay una amenaza de expulsarlos, de anularlos, de dejarlos fuera, todo lo contrario. La palabra que sigue sonando, o la frase que sigue sonando, es socios estratégicos, porque compartimos el mar y coexistimos en un mismo espacio. Quiero darle la última palabra para todos, para dejar un saludo quizás a su gente, a quienes quieran entregarle un saludito. Ahí parte de Peña Alex y le vamos a ir dando la palabra a cada uno.
0: Bueno, más que nada agradecer también el programa por esa iniciativa, Peñipato, la Man Carolina, el Peñi ahí, Sebastián. También un gran saludo, igual muy buenas las preguntas, muy buenas también lo que conversamos acá con Peñelía, acá con la buena Cecilia, también de cómo nosotros nos vamos a relacionar. Nosotros acá no nos proyectamos a corto plazo, siempre nuestra existencia ha sido de por muchos años y pensamos seguir subsistiendo por muchos años más, y eso no lo hablo de persona, de como persona, yo me puedo morir mañana, te podría decir, pero nuestra existencia, nuestras raíces, nuestras formas de ser, queremos que sigan por muchos años más. Y un saludo para la región, para la gente de los Pupeños y Pulamán, de toda la del zona sur, donde creo que vamos a salir también, 11ª región, y que esta ley, si en sí ha sido manipulada y ha sido usada políticamente. Yo creo que los políticos han asado, es como su caballito de batalla, se podría decir. Todos van en contra de las comunidades, pero nadie ve el desarrollo de las comunidades. Nadie se ha dado el tiempo, los políticos sobre todo, de ir a las comunidades y decir, ay, ¿usted qué están haciendo? Ah, mira, qué bonito. Nadie ha dado ese tiempo. Entonces, eso es un mensaje. También a los políticos, que no nos anden manipulando, porque cuando les conviene les sirve a las comunidades indígenas, pero cuando no les conviene, no. Y es un discurso populista, se podría decir. Así que un gran saludo para todos los Peñi Nomás y Pulamuén acá de los territorios del sur de Chiloé y la región, y más al norte igual, por Osorno. Pues hay hartos Peñi que también conocemos por ahí de los territorios Pulamuén.
4: Igual Mañún, por este Nutrán que ha sido hermoso. Agradecida ahí de Pato, Carolina, Sebastián, y aquí de mis dos Lamián, que nos hemos encontrado en distintas causas, pero como todos nosotros sabemos que venimos de un pueblo milenario, aunque muchas veces nos quieran denostar, esta ley no del el tema central del que estuvimos hablando acá, creo que esta es la única herramienta que tenemos que reconoce los derechos indígenas, porque si bien es cierto tenemos una ley indígena, la 19.253, pero que tiene solamente como barnices nomás y nos reconoce bien poco los mapuche huilliche nuestros derechos. Pero sin embargo, esta tremenda herramienta que tenemos es como un peligro desde los políticos hacia las comunidades. O sea que yo creo que nunca se dieron cuenta del alcance que podía tener esta ley, porque esta ley no nació hace 4 años. Cuando empieza ese ruido ahora es porque alguien le apretó el zapato. Y sabemos qué tipo de industria se sintió amenazada. Entonces, yo creo firmemente en que nosotros las comunidades indígenas hemos evolucionado tanto a través del sufrimiento, a través del despojo. No nos olvidemos que el Estado hoy día celebra 200 años, que nosotros, desde mi comunidad, nosotros no tenemos nada que celebrar. Nosotros lo que estamos es conmemorando, porque lo que hubo acá fue una invasión. Aquí nosotros no nos vinieron a anexar, que digan que nos anexaron. Aquí se nos arrebató todo para poder instalar un Estado encima de las comunidades, se despojó a todas las comunidades de las tierras. Entonces, no es un hecho que se pretenda borrar así de rápido, de decir, ah, no, si hoy día celebremos. Nosotros no tenemos nada que celebrar, partiendo de ese principio. Nosotros, todo el dolor de nuestro pueblo fue gracias al atropello y la invasión del Estado. Y yo creo que Si se detienen aquellos políticos o el Estado un poquito a hacer como un mea culpa, porque hoy día las comunidades del sur, las comunidades de la Buta Huapi, no se les reconocen su derecho de tierra, tienen que estar comprando sus propias tierras. Y cuando yo digo tienen que estar comprando sus propias tierras, porque se compra con plata del Estado. A ustedes, cuando ustedes recuperaron ese territorio, yo digo recuperaron, no es que le estén regalando nada. Entonces, y se compra con las platas nuestras, aquel que se la arrebató, es una cuestión medio extraña. Pero yo creo que esta ley, el tema que estuvimos abordando aquí en esta conversación, a mí me parece súper relevante, porque siento que esta es la única herramienta que tiene, para nosotros hoy día nos reconoce nuestros derechos. Y de esa forma creo que es que se ve que también quieren anularla, porque muchos han querido derogarla. Entonces, como dice Ale, fue su caballito de batalla. Yo creo que hoy día en política es su caballito de batalla, en el sentido de que, pucha, si derogo esa ley, dejo contentos a unos y a otros no, pero resulta que igual también los acuerdos internacionales en algo nos protegen, porque son acuerdos que están firmados, que no se puede escribir con el puño o con el codo. Entonces, tenemos herramientas como para recuperar esta ley, no se le pretende echar mano como se quiere. Y podríamos hablar sobre los 200 años, que sería también otro capítulo. Como dice Ale, fue su caballito de batalla. Yo creo que hoy día en política es su caballito de batalla, en el sentido de que, pucha, si derogo esa ley, dejo contentos a unos y a otros no, pero resulta que igual también los acuerdos internacionales en algo nos protegen, porque son acuerdos que están firmados, que no se puede escribir con el puño o con el codo. Entonces, tenemos herramientas como para recuperar...

0: Radio Escucha de toda la región y, como también lo señalaron, de la nuestra región vecina, la undécima región, a quienes nos escuchan, un saludo. Y también los pueblos originarios están en todo Chile. Entonces, independiente que nos estén escuchando en esta región y en la de undécima región, a los pueblos originarios, en particular a mi comunidad, un cariñoso saludo. Y también sentirse, el mensaje es para sentirse, nosotros mismos tenemos que reconocernos y valorarnos, porque no esperemos de otros. Por lo tanto, nosotros tenemos que aprender a valorarnos, que somos capaces, si hemos resistido, si nuestros antepasados defendieron este territorio sin tener tecnología, sin tener camino, sin tener buses. Entonces, yo lo único que digo es que yo me siento tan orgullosa de ser perteneciente al pueblo mapuche huilliche, que podría hablar infinitamente, muchas horas más. Así que un saludo a todos y a todas.
1: Aquí es donde uno, entre los análisis que hace, se le enorgullece el Piuquea. Lo escuchaba a los dos panelistas, voy a dar ese nombre, que me gusta ese nombre, los panelistas, los Peñi Ale, al Peñi Cecilia. Aquí es donde uno de verdad se siente orgulloso de que hayan actores como ellos defendiendo la causa y siempre estando en la contingencia. Y se lo reconozco, lo hago el reconocimiento acá frente a este grupo humano que estamos acá hoy día sentados, que no, en el público no se ve, pero hay mucho público. De verdad orgulloso de que ustedes sean parte de nuestro territorio. Y como dice la bien Cecilia, es acá donde muchas veces nosotros cometemos el error de no valorizar a nuestros propios peñis que tenemos. El Peñale, yo sé de dónde viene, yo sé lo que le ha costado el día a día, cómo se ha esforzado para lograr lo que él tiene, la bien Cecilia también, en el caso mío personal también. Imagínense que hubiéramos tenido un poco más de universidad, imagínense. Pero sin embargo tenemos personas que tienen un tremendo potencial, un tremendo conocimiento, así que yo de verdad los valoro y los reconozco en este momento, se puede decir públicamente, porque vamos a salir a toda la región y a la región aledaña más al sur. Para dar término desde mi parte, creo que hay muchos temas que tratar. Creo que lo que acaba de decirle la bien Cecilia es una guinda más que podríamos tocar en otra ocasión, si es que nos invitan, el tema de los 200 años del Bicentenario, que para un grupo es de celebración y para otro grupo es de análisis. Yo me quedo con el análisis y concuerdo con la mien, o sea, creo que acá nosotros, los que hace 200 años sí estaban todos nuestros descendientes acá, y hace 300 y hace 400 también. Si yo en mi núcleo familiar le decía, yo hubiese rogado porque esta ley, imaginen la inocencia de uno, yo el año 1993, un niño que está en octavo básico, hago una carta al Congreso con mi comunidad, y yo la redacté, con esa edad, pidiendo una protección para el borde costero. No estaba la ley del borde costero, yo creo que voy a tratar de canalizarlo en alguna parte del Congreso, en alguna de sus tantas oficinas, debería estar esa carta para tenerlo como una chapita, que con la inocencia que teníamos enviamos una carta al Congreso Nacional para que tratara de darnos alguna protección en el estero Yeldá. Lo hicimos en Cocabuque y recordaba eso mientras conversábamos. Y claro, nosotros hoy día, nuestro único afán es aclarar ciertas dudas, aclarar ciertas miradas, que la autocrítica que hoy día se nos hace hacia la gente, no se la hacen a Elías Culebor, ni a Cecilia, ni a Lales, se la hacen a todos los que tengamos alguna descendencia de pueblo originario. Y lo digo con ese énfasis, porque la isla en Chiloé, creo yo que sobrepasamos el 80% que tenemos algún tipo de sangre originaria. El que es Mancilla, el que es Cárdenas, su abuela era... su abuela tenía descendencia, o su abuelo. Entonces, claro, la modernidad muchas veces causa estos dobles efectos, que se te olvida de dónde vienes. Entonces, yo creo que ahí hace a veces, como alguien dijo, pucha, si tú tuviste una herida en algún momento, y si se sana, pasan 5, 6 años, pasan 10 años, pero si te aprietan, la herida está ahí, o sea, el corte quedó. Entonces, no olvidemos eso, que nosotros en algún momento, el estadio que hoy día, si bien va a conmemorar estos 200 años, en algún momento no fue el bueno la película, no hubo prácticamente un exterminio de nuestras costumbres acá en la isla, acá se hablaba. Y prácticamente se perdió porque si tú hablabas en el colegio, me contaba la abuela, te castigaban y cosa que nunca más lo hagas, pues. Entonces,

0: Cerrando este programa y dando mi opinión, quiero agradecerlos a ustedes por la invitación. Quiero agradecer a mi comunidad, al Estero y al DA completo, a todos los que nos conocen, a los conocidos que tengo fuera de la isla también, desde Puerto Montt para allá. Y tengo parientes en la zona sur también. Si tenemos esa cualidad que los de Cayule somos muy patiperro, y más de algún pariente tenemos para la zona sur que se nos fue a vivir un hermano, un tío. Entonces, un saludo para todos ellos y solo un mensaje. Nunca olviden desde dónde vienen. Creo que ahí está el verdadero sentir de esta ley que salió tarde, lamentablemente. Terminaba eso diciendo que el año 93 enviamos una carta inocentemente para que nuestro borde costero se hubiesen protegido. Ojalá esta ley Blasquén si hubiesen salido hace 40 años atrás, no. Iba a ser muy diferente la historia. Pero lamentablemente salió en el 2009 recién. Nada que hacer. Vuelvo a repetir un saludo para toda la gente que nos está escuchando. A ustedes, Chico, Pato, Carolina, Peña acá. Agradecerlo y ojalá hagan muchos programas más de esto para que podamos dar a conocer desde nuestras perspectivas, desde nuestros territorios, nuestros puntos de vista y se pueda entender un poco más sobre la ley de las quenches y que no es lo que le están contando hoy en día. Ya. Muchas gracias.
1: Buenísimo. Muchas gracias, Elías. También me sumo a la despedida y a los saludos a todos nuestros radioescuchas. Muchas gracias por seguirnos fielmente. Este es nuestro tercer programa. Se nos viene la próxima semana alternativas económicas locales que promueven los espacios costeros marinos de pueblo originario. Así es que les invitamos a seguirnos, a continuar escuchando semana a semana. Son 5 programitas y esta es una iniciativa que busca ver si pega o no pega este tipo de programa. Así que quién sabe, los podamos tener en algún otro momento, quizás con otro tipo de tema, pero muy agradable la conversación, agradecerles nuevamente por venir. Y bueno, Carolina, somos Mar, adelante.
2: Tercer capítulo, Somos Mar. Muchas gracias a todos nuestros radioescuchas, a todas las personas de las regiones de los lagos, Aysén, Magallanes. Un saludo muy especial para nuestros hermanos Cahuéscar, nuestros hermanos Yagán, a todos los pueblos originarios que nos desplegamos por el territorio marítimo, que lo queremos y que lo defendemos y que estamos todos juntos en esta lucha por la defensa de la ley Lafkenche. Eso, nos vemos la próxima semana, nos escuchamos la próxima semana y muchas gracias a la Escuela de Yaldad que nos ha facilitado el espacio para poder generar esta transmisión. Peuca Yal.

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1: Son las 3:39.

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2: Son las 3:45.
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2: Son las 3:45.

0: 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Son las 4 en punto.
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2: Son las 4 con 17 minutos.

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1: Son las 4:31.

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0: 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Son las 4:51.
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0: Son las 4:51. Son las 4:51.

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1: Son las 5 con 3 minutos.
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1: Son las 5:33.

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1: Son las 5 y 50 minutos.

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1: Son las 6 con un minuto.
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2: Son las 6:17.

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1: Son las 6:33.

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1: Son las 6:47.

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Bienvenidos a un nuevo encuentro con nuestro programa Municipio en Terreno. Vamos a compartir las noticias ocurridas durante los últimos 7 días. Bienvenidos.

0: Con un gran marco de público se desarrolló en la comuna de Chonchi el lanzamiento oficial del concurso para la creación de una bandera para Chiloé que impulsa la Asociación de Municipios en conjunto con el gobierno regional. La actividad se realizó en el gimnasio de la Escuela San Carlos de Chonchi, donde asistió el gobernador regional Alejandro Santana, consejeros regionales, alcalde de 5 comunas, concejales e invitados especiales y público en general. Todo comenzó con una flamante presentación de la Orquesta Filarmónica Municipal de Chonchi, lo cual puso en escena un concierto bicentenario denominado Suite Bicentenario Chiloé, con la participación de alrededor de 60 jóvenes entre músicos y coristas. La actividad, que se enmarca dentro de los actos de conmemoración de los 200 años de anexión a Chiloé al territorio nacional, prosiguió con la firma oficial del gobernador regional, los municipios de la provincia y la Comisión Provincial Chiloé, para dar inicio al lanzamiento del concurso para la creación de una bandera para el territorio. Para el profesor de Historia e investigador de la cultura local, Felipe Montiel, se trata de una iniciativa que, independiente a los pensamientos de cada habitante de Chiloé, se pueda crear una bandera que refleje la unidad del pueblo chilote.
1: Y la idea es que en diciembre ojalá tengamos una bandera y el 19 de enero, cuando termine el año del centenario, podamos usarla por primera vez en Ancú, ¿no es cierto?, en el marco de esa actividad que se hace todos los años el 19 de enero en el puerto de San Antonio. Aquí están todos los municipios involucrados, así que yo creo que la participación va a ser buena, yo creo que sí, tengo toda la fe que así suceda. Y más allá de todo lo que ocurra, aquí el llamado de los alcaldes y todos los demás autoridades fue un llamado a la unidad. Yo también hago lo mismo, un llamado a la unidad, ¿no es cierto?, de Chiloé, más allá de los credos políticos, religiosos, más allá de todo eso, somos chilotes y nos une algo. Y ese algo tiene que ser un símbolo importante que nos una ahora y en el futuro para las generaciones que vienen.
0: Palabras similares tuvo el alcalde de Quinchao y presidente de la Asociación de Municipios de Chiloé, René Garcés, quien destacó la voluntad y disposición de los alcaldes para ponerse de acuerdo y llevar adelante la idea de ser sinónimo de unidad en todos sus aspectos.
2: Hemos participado en un hecho que a mi juicio tiene mucha importancia.
3: Es habernos puesto de acuerdo para generar la primera bandera de Chiloé, más encima hoy día 30 de agosto, que tiene un sentido con la condición de provincia de Chiloé, y que de alguna forma también nos va a permitir entender que la provincia de Chiloé, cada uno de sus actores, estamos unidos para trabajar y para que le vaya bien a la provincia y a todos y cada uno de los habitantes de nuestra querida tierra, donde lo vamos a hacer y vamos a través del Departamento de Cultura poder lograr una votación que valide un proceso que comienza el día de hoy.
0: Por su parte, el consejero regional Nelson Águila resaltó la importancia de este hito, precisando que dicho emblema debe transformarse en un elemento de unidad, por lo que espera una amplia participación en el concurso que promueve esta iniciativa.
4: Se han lanzado las bases para una futura bandera de Chiloé, que sea un elemento de unidad de la provincia, de nuestro archipiélago, en el marco de la conmemoración de los 200 años de la anexión de Chiloé al territorio de Chile. Creo que faltaba algo de eso, algo que nos una, algo que sea característico. Espero que las bases puedan ser participativas. Ojalá tener la colaboración de los 10 municipios que se han comprometido y ojalá que participen muchas personas en esto y logremos tener el próximo año una bandera que sea una bandera de unidad de Chiloé, de todas las necesidades, de nuestras aspiraciones para un futuro mejor, algo que nos una, una bandera.
0: En tanto, el consejero regional Julio Sanzana también abogó para que la bandera que se pretende diseñar para Chiloé debe ser un elemento que represente a todos los chilotes y a las 10 comunas de la provincia con sus diversidades y condiciones geográficas.
5: Que nos represente, porque esto no es una comuna, son 10 comunas y debemos tener el orgullo de tener una bandera que nos represente. Creo que hoy es un hito principal, el hito de hoy día, que es el 30 de agosto, que son los 200 años de que por decreto somos formados como provincia de Chiloé, respaldo de los alcaldes, del Consejo Regional y del Gobernador, junto a las entidades culturales. Creo que le van a dar una consistencia, una musculatura y un respaldo que los chilotes necesitamos tener esta bandera que nos represente por fin, que estamos orgullosos de ser chilotes.
0: Finalmente, el consejero regional Freddy Gallardo recordó que en un par de ocasiones planteó en el Consejo Regional la necesidad que Chiloé tenga una bandera y por suerte la posta la tomó la Asociación de Municipios.
6: Hoy día se echa a andar esto con el concierto de la Orquesta Filarmónica de Chonchi en un contexto hermoso, musical y cultural que hemos vivido y compartido aquí. Y además, coincidiendo en este día 30 de agosto, día de la fiesta de Jesús Nazareno de Cahuach, tan importante para nosotros los chilotes, y además es la fecha oficial de la creación de la provincia de Chiloé como tal, ¿verdad? Desde el año 1826 a la fecha. Así que enhorabuena, no podía ser más oportuno en un día de tanto simbolismo y muchos podamos validar este proceso y al fin de cuentas tener este próximo año ya una bandera que identifique al territorio de Chiloé.
0: Cabe consignar que el proceso para la creación de una bandera para Chiloé se inicia el 1 de septiembre con las bases disponibles en las páginas web de los municipios de la provincia. Posteriormente, el 4 de diciembre, se va a realizar el proceso de votación pública en los municipios para elegir a la creación ganadora, la cual será premiada en una ceremonia prevista para el 16 de enero del próximo año.

0: Estamos en este día celebrando el Día de la Mujer Originaria, sabiduría, fuerza y espíritu que cuida la vida y el territorio. Claudia Neún está con nosotros, quien trabaja estos temas específicamente con las comunidades, y queremos saludarla y también aprovechar de conversar de la importancia que tiene este día. Claudia, primero que todo, ¿cómo estás?
1: Buenos días, súper bien, muy contenta, feliz de haber sacado adelante esta actividad en conjunto con el municipio y el hospital para también hacer la premiación del logo de salud intercultural. Y qué mejor que se haga en este día que se está conmemorando el Día de la Mujer Originaria.
0: Hay una historia, contémosla.
1: Hay una historia también de Bartolina Sisa, que fue una lamiana aymara que hizo valer su voz, que sacó los derechos y también fue una historia muy aberrosa, sacrificada. Y hay muchas cosas aberrosas que pasó esa lamiana, así que más que nada nace de ahí esa conmemoración, porque hoy día no es celebración, sino es conmemoración, y todos los días nuestra lamien, una mujer sufre violencia cada cierta cantidad de minutos. Entonces también eso es valorar también a las mujeres del archipiélago de Quinchao, de lo que hoy día están participando, felices, están contentas, fue una linda convocatoria. También en la feria intercultural que se está dando, también es una puerta de entrada quizás de trasquinto, de conversatorio y también de intercambio de productos, de semillas, de muchas cosas, de productos de la tierra. Así que feliz. Bueno, ¿cómo se empezó a hacer este logo? Nació bajo la necesidad de la mesa de salud originaria del archipiélago de Quinchao, donde dijo que se haga un trabajo con los colegios, porque también es bonito llevar una y plasmar una mirada desde lo ancestral de la comunidad y también de los niños y niñas de nuestro archipiélago de Quinchao. Así que a base de eso nació el concurso de salud intercultural, el logo de salud intercultural, donde fue la ganadora Victoria, donde también ya está plasmado en un pendón, y con ese pendón vamos a andar trabajando, y también va a ser cara visible para la comunidad de nuestro hospital. Así que muy contenta, muy feliz. También un saludo acá a la Mien, que no alcanzó a venir, que no pudo llegar, a la Mien que están enfermas en sus casas, quizás que reciban un gran saludo, que también lo tuvimos presente, y que ojalá tengan una buena recuperación, un buen Cumemoñén, como se dice. Así que eso, más que nada, un abrazo a cada una de las que nos están escuchando a través de este medio.
0: Claudia, ¿la mujer indígena está más organizada y más empoderada que antes?
1: Es que en este territorio siempre ha sido dirigencia de mujeres, sobre todo el territorio Quinchao. Hay presidenta de junta vecino, en lo deportivo, ahora áreas que de repente no se había explorado por mujeres, ahora sigue siendo encabezado por dirigentes, por lideresas mujeres. Entonces eso también hace que la mujer hoy día cumpla un rol importante acá en la comuna de Quinchao, en el archipiélago de Quinchao, donde también saca la voz, saca la fuerza y también trae la necesidad de sus comunidades a través de las dirigencias y de también plasmar la voz, donde cada mujer ve lo que le hace falta a su entorno, lo que tiene que mejorar y lo que tiene que preservar también en algunas cosas que se lleva a través de los oficios ancestrales, tanto los canastos, la pesca y tanto el ahumado, que se daba mucho, que era forma de conservar, de hacer fuerza hacia nuestro territorio y también de nuestra familia, porque bajo la mujer existe una familia, bajo es una cuidadora, es una amiga, es un pilar fundamental en toda la vida cotidiana de cada casa y de cada hogar.
0: Hemos conversado con Claudia Neún, muchas gracias, muy amable.
1: Muchas gracias a usted también por hacer realce y dar visibilidad a estas actividades que son tan importantes, que son tan conmemorativas en el Día de la Mujer Originaria. Así que nuevamente un saludo especial a cada una que están en su hogar y también a las que participamos en esta actividad. Muchísimas gracias.
0: Seguimos en este diálogo, en este día, en el Día de la Mujer Originaria, y está Manuel Huichamán, de lo que es específicamente el Departamento de Pueblos Originarios, para dialogar durante este minuto con nosotros. Primero que todo, te saludo y cuéntanos un poco la importancia de este día.
2: Bueno, Marimari Pulamuen Pusomo, en primer lugar, entregar un saludo a todas las mujeres pertenecientes a pueblos originarios de la comuna de Quinchao. Según el último censo, 3.636 personas se identificaron pertenecientes a pueblos originarios, y de ellos aproximadamente el 50% son mujeres de pueblos originarios. Así que entregar un saludo, estamos en una comuna, la comuna de Quinchao, una comuna diversa, diversidad sociocultural, y nos encontramos acá en el predio hoy precisamente en una actividad que se realiza entre la Municipalidad de Quinchao y otras unidades que se han sumado a este tipo de trabajo, porque la interculturalidad es un tema transversal, no solamente a una institución, sino que a las distintas organizaciones, a las distintas instituciones y a la sociedad en general. Ese es el ideal, que se avance la interculturalidad hacia las líneas generales de la sociedad. Estamos acá en el predio, además un predio donde lleva el nombre de una hija ilustre que fue doña Rosario Huéchale Viñanco, también perteneciente al pueblo originario de Isla Caguach, y por lo tanto nosotros le hemos querido dar un realce, un valor importante a todas las mujeres que nos acompañan hoy y aquellas que también nos acompañan a través de las organizaciones de pueblo originario, 39 organizaciones dentro de la comuna de Quinchao perteneciente al pueblo originario, más de 1.300 personas agrupadas en comunidades y organizaciones indígenas urbana, y la actividad de hoy ha consistido principalmente en compartir, también realizar capacitaciones relativas a la salud, un conversatorio de distintos temas de interés general, don Enrique, y eso es muy importante, que las mismas mujeres sean las protagonistas a través de la voz, de sus reflexiones, a través de los propios sentimientos que ellas han querido expresar, y por lo tanto nosotros hemos puesto a través del municipio todo lo necesario para que esta actividad resulte de la mejor manera. Hemos convocado también, invitado a las personas que nos acompañen a traer un trasquinto de plantita, de distintos productos y cosas que vienen desde el mismo campo, del mar. Y esto todo tiene que ver con un rescate de la cultura, un rescate de la lengua. También se han expresado algunas palabras acá en Mapudungún. Hay simbología también dentro del mismo recinto que hace referencia a emblemas dentro de los pueblos originarios, y por lo tanto se está trabajando de manera mancomunada de la mejor manera. Así que hay un compromiso acá, hay un compromiso del alcalde don René Garcés en acompañar a todas las organizaciones, y lo importante es que nos juntemos, realicemos las actividades de la mejor manera, a través del diálogo principalmente, a través de las reflexiones, a través de desafíos que las mismas mujeres logran identificar dentro de la comuna de Quinchao. La mayor cantidad de organizaciones de pueblo originario, pero la mayor cantidad, un 90% está liderado por mujeres. Y todos sabemos que cuando están las mujeres liderando, hay valor, hay sabiduría, hay compromiso, hay respeto, y por lo tanto eso es lo que nosotros nos convoca. Nos convocan esos ideales, esos valores, y nosotros solamente en este caso ponernos a disposición de todas las mujeres. Así que agradecidos también de que ellas nos acompañen. Muchas caritas conocidas, uno los saluda con mucho cariño, con mucho gusto, porque nos encontramos en esta actividad, no seguimos encontrando en otras, estuvimos en el Huetripantu, y después nosotros a través de la Oficina Municipal de Pueblo Originario nos seguimos convocando con la misma organización a distintos trabajos. Por ejemplo, el otro día estuvimos entregando un proyecto de reforestación de árboles frutales acá en la rampa de Chao para la isla de Meulín. Hemos estado trabajando con el tema de la papa nativa, con las mujeres, y eso son prácticas que ellas mismas han identificado, quieren de seguir realizando. Por ejemplo, el Provesal estuvo hace poquito entregándole unos arbolitos nativos a la gente, y eso nos alegra mucho que más organizaciones entiendan que trabajar con el tema de la tierra, trabajar con cuidar la tierra, cuidar el mar, cuidar los recursos naturales, y de la mano con las mujeres nos va a llevar por una muy buena senda de desarrollo, de respeto, de valoración, y por lo tanto ese es el norte que nosotros hemos orientado.
0: Estaba pensando en lo empoderada que está la mujer también indígena en general aquí en la comuna de Quinchao, y cómo ustedes también articulan para que ella vaya desarrollándose mejor, sin perder sus raíces.
2: Exactamente, sí. Mire, las mujeres están tan empoderadas que ya no, ellas mismas han dicho que ya no les gusta la palabra indígena. Ahora se habla de vocablo mujeres pertenecientes a pueblo originario, por un sentido de respeto, un sentido de valoración. Incluso antes, todos recordaremos en la casa, que si nos están escuchando, cuando antes de manera expectiva alguien se enojaba y decía este indio, esta india, eso ya, nosotros queremos que eso quede atrás. Nosotros sabemos que aún existe discriminación dentro de instituciones, dentro de la sociedad existe discriminación, eso no se puede tapar, pero la idea es que siempre seamos mayormente seamos conscientes de ir valorando. Las mujeres están muy empoderadas, ellas mismas hablan sus temas, y eso a nosotros nos parece sumamente importante. Nosotros solamente nos sumamos a lo que ellas están realizando, la institución pone a disposición a los funcionarios, a los equipos técnicos, los dispositivos tecnológicos. Nosotros desde la institución colaboramos nosotros también pertenecemos a pueblo originario y nosotros por lo tanto sentimos un compromiso mayor, don Enrique. A veces a algunas personas no les gustaría que algunas cosas funcionen, para ser bien franco, pero la idea es que nosotros de la institución hagamos caminar para que todo esté todo ambientado, esté todo dispuesto para que las actividades funcionen y la voz, la dinámica de las actividades lo lideran las mujeres. Así que nosotros felices con ello. Nosotros sabemos que este es un tema transversal acá en la comuna, acá dentro de Chiloé, por ejemplo, hay comunidades muy fuertes también dentro de Chiloé, por ejemplo, la zona de Quellón, la zona de Chonchi, la zona de Ancud, y las comunidades de acá en la comuna de Quinchao, por ejemplo, para que no digamos que esto es algo que se está haciendo recientemente o que las comunidades aparecieron ahora. La primera comunidad de pueblo originario acá en la comuna de Quinchao que se constituyó conforme a esta ley, a la ley 19.253, es del año 1995. O sea, estamos hablando más de 30 años que está la primera comunidad constituida, y de ahí otras muchas más, del año 97, una comunidad Mulén Metahue de Isla Piao, la comunidad Carría de Coem, la comunidad Mayil del 2003, la de allí de Tani Punta Coñón del 2003. Entonces hay distintas organizaciones, ahora último también se han constituido conforme a la ley otras organizaciones. Por ejemplo, había una sola isla que había dejado de estar vigente, una comunidad que sí hubo, una comunidad que era la comunidad San Basilio en Isla Teuquelín, y que ahora nuevamente lograron reagruparse las familias de allí a través de la comunidad Doña Domitila, y ellos están presentes en todas las comunas, en todas las islas de la comuna de Quinchao, incluyendo la isla de Quinchao. Hay comunidades, hay organizaciones, y por lo tanto también eso le permite desplegarse, el PDTI le permite que se despliegue, el PROESAL, se desplieguen distintos programas del municipio, nosotros mismos la Oficina de Pueblo Originario y otras oficinas también que han ido enfocándose en estos temas que son transversales, por ejemplo los equipos de salud intercultural del Hospital de Achao, y así han ido sumándose distintos equipos profesionales. La institución camina hacia allá y debería seguir caminando hacia allá.
0: Don Manuel Huichamán, muchas gracias, muy amable por muy bien, sus pues, palabras para las mujeres originarias.
2: Le dejo el pase a nuestro representante del municipio también, a don Willy González, quien viene en representación del señor alcalde y de la administración municipal actual, que también él, a través de la figura de la administración municipal, se ha dispuesto de muchos elementos para que esta actividad funcione de la mejor manera. Así que agradecer también a la institución en la que nosotros nos desempeñamos habitualmente.
0: Muchas gracias. Y está don Willy González con nosotros para poder dialogar. Don Willy, le saludamos. Bueno, está presente en este, el Día de la Mujer Originaria, con el saludo del alcalde.
3: Sí, claro. Bueno, nuestro alcalde tuvo que estar por labores de su cargo en Puerto Montt. Hoy día se presenta ante el CORE la subvención que vamos a recibir, subvención directa que vamos a recibir para el encuentro folclórico de las islas del próximo año. Entonces era importante que el alcalde esté ahí presentando y defendiendo esta propuesta. Nos pidió el... Bueno, para nuestro alcalde también es muy importante el rol de las comunidades dentro de nuestra comuna. Las comunidades indígenas son la base de nuestras tradiciones, de lo que nosotros queremos proyectar para el futuro de Quinchao. Mantenernos en nuestras tradiciones, proyectar lo que hemos sido durante generaciones, y por eso es importante también este día, porque sabemos que sobre las mujeres de las comunidades indígenas en particular se guardan un tesoro, y ese tesoro es el conocimiento de las tradiciones. De escuchábamos a muchas señoras, muchas mujeres que participan de esta actividad contándonos historias de cómo se han perdido algunas tradiciones, pero que todavía ellas mantienen el recuerdo, y es importante proyectar ese recuerdo, protegerlo para tener un futuro mejor.
0: Don Willy González, muchas gracias.
3: Gracias a usted.
0: Muy bien, hemos estado presentes aquí en este, el Día de la Mujer Originaria.
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0: Se ha hecho una presentación acá en la sala de sesiones del municipio de Quinchao, una etapa más específicamente del puente de Alcabo, y vamos a dialogar con el alcalde René García. Alcalde, cuéntenos un poco cuál es la diferencia de la reunión anterior con esta, primero que todo, y le saludo.
1: Lo que pasa es que esta tiene el carácter de participación ciudadana, que la otra vez fue un tema con armadores, fue un tema más técnico, fue la presentación inicial. Hoy día se avanza en lo que son los PAC, la participación ciudadana, que tiene que ver con ir validando procesos que el mismo contrato pide. Es decir, esto se tiene que lograr hacer con iniciativas que van marcando efectivamente el andar. Nosotros creemos en el puente porque es una necesidad urgente de la dos comunas, y seguir avanzando nos interesa que termine esta consultoría y pasemos al diseño, que es lo que nos interesa para tener claro qué tipo de puente y qué costo tiene. Entonces son etapas que vienen, y yo creo que antes de que no termine el puente Chacao, las iniciativas de esta deberían seguir después.
0: ¿Qué veo diferente ahí, alcalde? Un poco mostraron qué cosa diferente, los puentes, la forma de los puentes.
1: Sí, hay varios diseños, como mucho, pero la idea es que ellos terminen presentando una propuesta. Ahí nos dimos cuenta, por ejemplo, que uno pensaba que en el canal de Alcagüe toda la navegación se hablaba siempre que era súper profundo, y no es profundo, por lo tanto la altura va a depender de la posibilidad que los barcos pueden pasar por el canal y hasta dónde pueden pasar. Entonces hay lugares donde hay 4 metros de profundidad, que son muy repoco, por lo tanto eso va a determinar efectivamente qué altura va a tener el puente. Y se está hablando de 25, 30, que lo que hoy día pasa, por ejemplo, el Scorpion, que tiene un calado muy bajo, pasa. Pero barcos más grandes no podrían, no por el puente, sino porque la navegabilidad de los canales tiene muy poca profundidad. Estamos hablando en algunos casos de 4 metros, 5 metros, hasta 8 metros, que tampoco permiten que grandes barcos o cruceros puedan pasar. Eso es inviable técnicamente porque el canal no tiene la profundidad. Entonces eso también es un dato importante que ha permitido clarificar a la gente el por qué así, el por qué allá.
0: Y importante seguir desarrollando estas reuniones, van a continuar también. Claro. ¿Hay un contrato que sigue que termina
1: hasta el 2028, pero todavía tenemos mucho que seguir avanzando porque ya empezamos a entrar en tierra de poder definir, y estas presentaciones se hacen de muy buena forma. Yo lo tomo como un aprendizaje tremendo para la comunidad. Uno viene a aprender también porque se aportan datos importantes, pero por sobre todo se ha tenido un buen trabajo con la gente que ha venido del Ministerio, como también la empresa consultora, una empresa que ya lleva mucha experiencia y que ha trabajado en otros proyectos grandes, inclusive creo que también participó en el puente Chacao en su momento. Así que conformes, contentos, y seguir avanzando, porque yo creo que esta es la forma, y ojalá, como decía el funcionario de Vialidad, que la próxima oportunidad tengamos, y vamos a hacer la invitación porque esté toda la comunidad, no solamente los que vienen acá, sino que la isla, para que puedan conocer, para que puedan hablar en propiedad, para que después cuando hablen en las redes sociales digan que estuvieron en la reunión y no que hablan desde el desconocimiento propio.
0: Alcalde René García, muchas gracias.
1: Gracias a ti, gracias.
0: Muy bien, vamos a ver si podemos hablar con la persona que hizo la invitación en esta oportunidad y que nos cuente un poco cómo ha sido un poco las diferencias, porque esto estuvo en la reunión anterior. Cuéntenos usted de la Dirección de Vialidad, su nombre.
2: Hola, buenas tardes. Mauricio Cáceres, soy inspector fiscal del estudio de factibilidad Puente de Alcagüe, funcionario de la Dirección Regional de Vialidad Puerto Montt.
0: Cuéntenos, usted estuvo en la reunión anterior, ¿qué diferencia hay con la anterior?
2: La principal diferencia radica en el público objetivo. Ya, la primera reunión decía relación con los cuadros técnicos municipales, y esta segunda reunión estaba apuntada principalmente a la comunidad, a los habitantes, a los vecinos de Achao y sus alrededores que se van a ver beneficiados con esta iniciativa del puente. Entonces, desde ese punto de vista, para nosotros es súper relevante que mientras más gente participe, más gente se informe, más gente esté con ganas de venir a estas reuniones, es mucho mejor para nosotros también.
0: Estuvo presentando los distintos puentes, los que podrían ser. ¿Habló de un contrato que termina el próximo año, 2028? ¿Cuándo?
2: Sí, este contrato de estudio de factibilidad tiene fecha de término noviembre del 2027. Estamos trabajando en las diferentes etapas y análisis de las diferentes alternativas de puente y sus longitudes para poder después llegar a una alternativa más concreta. Y contractualmente hasta noviembre del 2027, no obstante, todavía quedan trabajos de exploración del suelo marítimo que principalmente podrían verse afectadas por el clima y que pudieran generar quizás todo de estudio de factibilidad. Tiene fecha de término noviembre del 2027. Estamos trabajando en las diferentes etapas y análisis de las diferentes alternativas de puente y sus longitudes para poder después llegar a una alternativa más concreta. Y contractualmente hasta noviembre del 2027, no,

0: importante también.
1: Y aquí hay que ver presupuesto nacional también, ¿no?
0: Este estudio que está en ejecución está financiado, ya está financiado, así que esto continúa hasta conseguir los objetivos para los cuales estaba este contrato establecido, que es llegar a una alternativa de puente que pueda después pasar a la ingeniería de detalle. Y efectivamente, cuando se postule a la ingeniería de detalle, ahí hay que postular nuevamente a conseguir los fondos del presupuesto nacional.
1: Muy bien, muchas gracias, muy amable.
0: Bueno, usted.
1: Muy bien, vamos a ver si podemos conversar con algunos concejales. Arnaldo Winter está acá. Cuéntenos un poco qué le parece la visión de lo que vinieron a presentar. Usted estuvo en la anterior y con respecto a esta.
2: Sí, bueno, sí. Hola, saludarte primero. Y a todos nuestros vecinos, ¿cierto? Que bueno, van a... Sí, la verdad que es súper importante lo que se está haciendo en este momento, lo que está viendo el gobierno a través de, lógicamente, una consultora, entes de gobierno. En cuanto al canal de Alcaue para nuestra conectividad, la verdad que se habla de continuidad de canal, de carretera, y hemos estado olvidados mucho tiempo, Enrique. Entonces pienso que también hacer un llamado a nuestra gente que concurra a estos llamados, a estar presente para así hacer eco en nuestras autoridades superiores para que se logre de una u alguna vez tener ese tan anhelado puente. Así que bien, porque hemos sufrido harto, Enrique, tú has estado presente como medio de prensa, y la verdad que nos merecemos, por calidad de vida, nos merecemos una conectividad digna para Quinchao.
1: Muchas gracias. Vamos a seguir hablando, vamos a ver si podemos darnos unos minutos nomás en esta oportunidad, porque se ha hecho la presentación de lo que ha sido... una vez más a través del público del puente del canal de Alcaue, y está con nosotros la concejala Mirza Vivar para que nos cuente un poco cómo va viendo un poco las evoluciones, porque tuvo la reunión anterior y esto.
3: Bueno, sí, la verdad es que yo estuve también en la reunión que se hizo en el año 2018, cuando ya se vino a hacer una presentación de este proyecto, y lo que sí lamento mucho es que la gente se involucre muy poco en este tipo de tema, que es muy relevante para nuestra comuna, es como muy importante. Se ve que hay avance, ha avanzado mucho, pero también es importante la presencia de nosotros, de la comunidad. Nosotros somos la voz, si es que nosotros llegamos más, se va a notar el interés, si no es como que no hubiera interés. Entonces, yo de verdad llamo a la gente a que participe, porque después no sacamos nada en decir... O sea, yo también entiendo que a lo mejor no creen que puede llegarse a realizar. Es verdad, yo también lo entiendo a las personas. Pero es que nosotros somos los que tenemos que hacer fuerza, porque si nosotros no lo hacemos, no va a ser posible. Entonces yo por eso quiero invitarlos a que esta es una primera reunión, van a venir más. Así que yo los invito a que participen, no solamente por redes sociales, sino que hagan presencia acá, que estén sus nombres en la hojita, firmando, ¿cierto? Y viendo cómo es el proyecto y cuáles son los cinco, creo parece, fueron las alternativas que nos dieron. Y poder después en algún minuto votar cuál va a ser el mejor puente para nuestra isla y dejar el aislamiento de alguna forma.
1: Concejala, muchas gracias, muy amable.
3: Que esté muy bien.
1: Muy bien, esto ha sido parte de la reunión de la presentación de los avances del puente de Alcaue en la comuna de Quinchao, que se ha hecho aquí en la sala de sesiones del municipio de Quinchao.

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5: Son las 7:37.

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2: Son las 7:38. Son las 7:38.
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2: Son las 7:38.

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5: Son las 7:44.

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1: Son las 7:48.

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1: Son las 8 con 3 minutos.
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5: Son las 8:07.

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2: Son las 8:18.

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1: Son las 8:33.

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3: Son las 8:38.

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1: Son las 8:46.

0: Son las 8:53.
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1: Son las 9 en punto.
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